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0: Hola, hola, ¿cómo está todo el mundo? Espero que muy, pero muy bien, muy buenas tardes.
1: Yo soy Babor y los saludo con mucho gusto, justo ahora cuando el reloj nos marca las 5 de la tarde con 2 minutos en este mágico, místico y misterioso lunes del capítulo 8, página 17 del libro 2026. Saludo con mucho gusto a Itzelinda que está ahí en los controladores. Y te saludo con mucho gusto a ti también, que en este momento estás navegando y circulando por las paradisíacas calles de nuestra ciudad capital. Ahora y en este momento, que tenemos una temperatura de todos tus 43 grados centígrados. Sí, se siente 43 graditos, 111 grados, 110 grados Fahrenheit, con una probabilidad del 0% de precipitaciones, humedad del 14% y vientos. Está sofocado. No hay aliento de dragón el día de hoy. No hay aliento. Andas bien maloliento, ¿no, mano? No hay maloliento de dragón. ¿Cómo de que no? ¿Cómo de que no? Ahorita me topé a dos que tres. Oh, no, bien malolientos, mano. Pero sí, no hay esas ráfagas de viento. Sofocado a 2 kilómetros por hora. Pero si tú quieres ir en este instante a Calexico, déjame decirte que es tu oportunidad por Nuevo Mexicali Calexico East. Tenemos un tiempo de espera de 5 minutos, tanto por la normal, como por Central Lane, como por Red Lane y por la peatonal. Ya si te vas por Mexicali Centro Calexico West, aquí vamos a variar un poquito, porque por la normal, así como por Red Lane, tenemos un tiempo de espera de 40 minutos. Central Lane tiene un delay de 15 minutos con 3 líneas disponibles, y la peatonal solamente te va a demorar 5 minutitos nada más. Así andamos en este preciso instante. ¿Y cómo vamos a andar por el resto del programa de aquí hasta las 7? Uy, mijito. Uy, mijita. Déjame decirte, traemos la información buena onda y a veces ni tan buena onda en el panorama global. ¿Supiste de una señora que se le fue y se le plantó a la camioneta de la presidente? ¡No, hombre! Es el nivel de hartazgo. Ahí está. Ahí lo tienes. Estuvo... ¿Cómo que no sabes? ¿No? Ahora te lo platico. ¿Cómo de que no? En los deportes, espérate el triunfo que consiguió México en el béisbol. Espérate el triunfo, te lo voy a platicar más adelante. También tenemos espectáculo. Hayden Panettiere. ¿Sí? La... Que en Hollywood llegan de tres en tres. Entonces, pues... Este fin de semana se presentó una terrible pérdida en el mundo del espectáculo internacional, bueno, en los Estados Unidos. Te platico todo el detalle o lo que sabemos al momento. Te voy a platicar también de todo lo que tienes que saber para que no te quemes los sesos. Justamente para que no te quemes los sesos con muchas de las tantas y tantas cosas que aprendimos. Pues bien, bien a fuercitas, bien a la mala, bien como no queriendo, ¿verdad? Versión 2.0. Y como por ejemplo en esta ocasión, que nunca debes decir, eso yo lo arreglo, allá andas de acomedidote, decían, no te sabes ni limpiar la carita. Ay, yo lo hago, yo me lo aviento. Ay, mijito. Bueno, y por supuesto es que tú te puedes comunicar al 686-201-8971. Ese es nuestro Globi Watts, lo que nos quieras decir, lo que quieras comentarnos. Por supuesto, los reportes del tráfico y absolutamente todo. ¿Qué canción quieres escuchar? Vamos armando la programación de esta tarde de lunes, lunesito, en este lunes 17 de agosto. 686-201-8971. Y como buenos lunes, tenemos nuestros nuevos lunes ochenteros.

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2: Bueno, chicos, chicas, ya lo saben, vamos a colocar ahora más música aquí en el programa de la tarde.

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2: ¡Ah! ¡Bueno! Son ahora en este instante las 5 de la tarde con 38 minutos aquí en el programa de la tarde a través de Globo 101.9. Éxitos todo el día, ahora sí. Vámonos derechito a por la información. Oye, una mujer intercepta la camioneta de la presidente y la encara de una manera súper agresiva, ¿eh? La presidente Claudia Sheinbaum protagonizó un momento de tensión durante su gira en Tamaulipas luego de que una mujer pues la interceptara la camioneta en la que se trasladaba y rechazara el saludo de la mandataria. Le dio la mano así y no me salude. El incidente, sí. El incidente ocurrió en Tampico y quedó registrado todo el asunto en video. La ciudadana visiblemente molesta, pero muy molesta. La señora de verdad se notaba que estaba, que lo que le ocurría la tenía hasta la Mauser ya. Y aprovechó que la ventanilla del vehículo en donde viajaba la presidenta estaba abajo, pues para reclamarle por un supuesto conflicto relacionado con la propiedad de un terreno. Lo dijo textualmente: no. Yo no te doy la mano, o sea, hablándole así, directo, muy frontal, de usted, de tú, yo no te doy la mano. Eso fue lo que le dijo la mujer cuando la presidenta intentó saludarla. Total que posteriormente le exigió, pues, intervenir en el caso. Yo quiero que resuelvas el robo de propiedad de mi terreno, daño de mi terreno. Eso es lo que decía, ¿no? Entonces Sheinbaum intentó pues conocer los detalles de la denuncia y pidió a la mujer que proporcionara su nombre y la dirección donde, pues, según ella relató, ocurrían los hechos. Y la ciudadana, con todo y esto, mantuvo el tono de confrontación y reclamó que las autoridades atendieran su situación. ¡Resuélvelo pronto! Le estaba gritando a la presidenta. Entonces, la presidenta tomó ahí una nota, pues, con la información que necesitaba, ¿verdad?, que la mujer le estaba proporcionando, y le pidió en varias ocasiones que precisara la dirección antes de retirarse. La ciudadana volvió a reclamarle: tú le debes al pueblo, a mí no me quieres ver la cara, le dijo. El intercambio ya terminó, pues, cuando la mujer se alejó del automóvil. Sí, estuvo, fueron momentos bien, bien densos. Bueno, otra información, y esto en los deportes.
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2: Oye, pues ahí tienes que México gana la Serie del Caribe Kids, mijito. Una hazaña de esas que quedan grabadas a fuego en el libro de oro del béisbol infantil. Los Jaguares de Nayarit, en representación de México Verde, pues escribieron la página, yo creo, de las más gloriosas del deporte nacional al proclamarse campeones de la tercera Serie del Caribe Kids, tras vencer 11-8 a República Dominicana en una auténtica batalla épica sobre el diamante del Estadio Coloso del Pacífico, Don Alejo Peralta. El conjunto mexicano logró una remontada memorable en el partido por el título para arrebatarle el invicto, además, y de paso, pues, el campeonato a los dominicanos, quienes venían dominando el torneo. De hecho, el cerrador Ian Roberto Espinosa brilló en la lomita con un relevo básicamente impecable y 6 ponches para, pues, asegurar la histórica corona infantil. Repito, México gana la Serie del Caribe Kids en su tercera edición. Finalmente, te cuento y te platico que en los espectáculos
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2: pues muere esta tremenda actriz. Sí, la actriz estadounidense Hayden Panettiere, pues reconocida internacionalmente por diferentes trabajos, diferentes proyectos, diferentes personajes en producciones como Heroes, que es donde yo la llegué a ver por primera vez, o en Nashville, murió ayer a los 36 años, de acuerdo con información difundida por un portal de mitotes en los Estados Unidos y confirmada posteriormente por su representante a una cadena de noticias en los Estados Unidos. Según fuentes resultadas por el portal de chismes TMZ o TMZ, pues Penetier falleció durante la mañana del domingo. Este medio señaló que la actriz había viajado el sábado desde Los Ángeles hacia el sur de Estados Unidos junto a Brian Hickerson, con quien pues mantuvo una relación ahí muy intermitente. Y bueno, hay muchas especulaciones al respecto. Ya se ha dado a conocer, ya salió más o menos. Se manejaban muchas cosas como una depresión posparto, pues no muy bien llevada, problemas con la relación que tuvo con el papá del hijo, una relación muy tormentosa, etcétera. Pero yo creo que más detalles se van a ir dando conforme pasen los días. Pero de verdad, que bueno, la familia de Hickerson ya habría sido informada de lo ocurrido ayer por la tarde, según las fuentes citadas por el portal TMZ. Pues bueno, él lo tiene. Son ahora y en este momento a las 5 de la tarde con 43 minutos. Chicos, chicas, vayan felices, informados están que esto ha sido el panorama global.

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0: Muchas gracias.
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Qué feo. Son ahora y en este instante las 6 de la tarde con 3 minutos. Aquí en el programa de la tarde a través de Globo 101.9, éxitos todo el día. En este instante déjame decirte que tenemos una temperatura de todos tus 44. ¿Qué subió? ¿What? Subió un gradito. ¿Qué no se supone que tienen que ser al revés? 44 grados centígrados, 111 grados Fahrenheit, una probabilidad nula, zero, nada, de precipitaciones, humedad del 14% y vientos a 5 kilómetros por hora. Para mañana, con ciertas nubosidades, mañana martes, algunas nubosidades que nos llevan a tener un 10% de probabilidad de lluvia. La máxima será de 44, mínima de 31, humedad del 25% y vientos, pues mucho más activos que los que tenemos ahora mismo. Vientos hasta 16 kilómetros por hora para mañana martes. Oye, ir a Caléxico. ¿Qué onda con la pasada a Calesia? Bueno, por Nuevo Mexicali, Caléxico East, hay un tiempo de espera por la normal de 10 minutos con una línea. Lo mismo por Red Lane, 10 minutos una línea. Central Lane, 5 minutitos con dos líneas disponibles. Y la peatonal, 5 minutos también. Por Mexicali Centro, Caléxico West. Déjame ver. Hay un tiempo por la normal, así como por Red Lane de 40 minutos con tres líneas en ambos casos. Central Lane también con tres líneas, 15 minutos en su tiempo de espera. Y por la peatonal, 5 minutitos. Ahora déjame decirte que los cumpleañeros del día de hoy, felicidades, cumpleañeritos. Un abrazo enorme, fuerte, gigante. Tal día como hoy, 17 del agosto del 2026, déjame decirte que tú eres tocayo de cumpleaños de un tal Austin Butler, este actor estadounidense, está cumpliendo 35 años, es un güerillo y que tiene diferentes películas, es buen actor, el tipo es bien parecido, tiene una película que se llama Robo Confiscado. Ya te platiqué de esa movie hace poquito. Este vato también salía, ha hecho películas así como Rudo de motociclista y toda la cosa. Sí, es un rostro más o menos, no te voy a decir que tan nuevo, pero pues seguro sabes a quién me refiero, Austin Butler. Thierry Henry, este futbolista francés, está cumpliendo 49 años, Titi Henry, justamente, tremendo jugador del Arsenal de Inglaterra y también del Barcelona. Juliana Rancic es una presentadora de televisión italiana. Yo no sabía que Juliana Rancic, ¿te acuerdas de E-News? Aquel concepto que tenía E-Entertainment Television. Bueno, ella era así, la top de la top, la creme de la creme en cuanto a ese canal se refiere, junto a otro conductor, ahorita me voy a acordar del nombre de este.

compadre. Ajá. Juliana Rancic, antes se llamaba Juliana Di Pandi. A lo mejor te recordarás, te sonará. Bueno, Juliana Di Pandi se casa, cambia su nombre a Juliana Rancic y se alejó de la televisión porque prefirió dedicarse a su familia, a su esposo, a su hijo y tal, ¿no? Entonces, pues ahí está. Es cumpleaños de Juliana Rancic, antes Juliana Di Pandi, su nombre de soltera. Donnie Wahlberg. Este Donnie Wahlberg, actor y cantante estadounidense. Ah, su compañero era Ryan Seacrest. Me acabo de recordar. Ryan Seacrest. Bueno, Donnie Wahlberg, actor y cantante estadounidense de la banda New Kids on the Block, está cumpliendo 57 años. Sean Penn, tremendo actor y cineasta estadounidense, 66 años. Belinda Carlisle, o Belinda Carlisle, es una cantante estadounidense que cumple el día de hoy 68 años. Hay nada más para que te des una idea de la Belinda Carlisle. Sí, tiene sus éxitos. Es más, ahorita nos vamos a poner una rolita de la Carlisle. De la Carlisle, ya cállate, habla con respeto. De la Belly. Y ¿te suena un tal Robert De Niro? Bueno, pues este señorón está cumpliendo justamente sus 83 años. Órale. Órale. Justo. Bueno, ¿qué más? Tal día como hoy, pero de 1952, nace Nelson Piquet, este piloto de Fórmula 1, sí señor. Para 1959, ocurre un terremoto de magnitud 7.5 en el Parque Nacional Yellowstone, en los Estados Unidos, en el estado de Montana, creando el lago Quake. O sea, imagínate ese movimiento para que se creara luego entonces ahí un lago. Sí, por supuesto que los terremotos van cambiando la geología, ¿no? Para 1998, el caso Lewinsky, ¿no? El presidente de los Estados Unidos, Bill Clinton, admite haber tenido relaciones físicas inapropiadas con la becaria de la Casa Blanca, Mónica Lewinsky. Sí, hombre, pero a ver, espérate tantito. En este caso, sí, mucho que el presidente y mucho que sí la Mónica y mucho que sí, que qué onda, pero la vergüenza, la pena y todo lo que se tuvo que fletar la esposa del presidente Bill Clinton. Ajá. Todo lo que estuvo, sí, la exposición a la que se vio la esposa del presidente de los Estados Unidos en aquel momento, ¿verdad? Y siguen todavía, ¿no? Entonces, estuvo heavy. Bueno, ¿qué más? Pues ahí lo tienes, son ahora y en este momento a las 6 de la tarde con 10 minutos. Chicos, chicas, vamos a colocar algo más de música. Sí, para el siguiente segmento, espérame tantito, para el siguiente segmento, comportamientos de autocuidado que la mayoría de las personas no tienen, no cuidan. Ajá, entonces, ojito ahí con eso, está bien bueno el temazo. Mientras vamos a colocar, te digo, algo más de música y esto que viene a continuación es justamente la cumpleañera Belinda Carlisle. Así se llama Heaven is a Place on Earth.

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2: Soña mismo a las 6 de la tarde con 23 minutos aquí en El Programa de la Tarde a través de Globo 101.9. 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Oye, ahí tienes que... me mandaron hace un momento, ya hace un par de minutos, un audio con información, esperando que ya haya pasado todo, cualquier percance o lo ocurrido en ese momento. Y este Globy Wants de la Voz dice así:
3: hola, Bávaro, buenas tardes. Bávaro, buenas para tardes. Informarte, no te puedo escribir, pero te digo que carretera San Luis y calle Cuarta, el semáforo no funciona.
2: Ojalá que ya funcione.
3: Pues ya te imaginarás ahorita el tráfico por la hora de salida de las maquiladoras.
2: Yo me pregunto nada más, ¿hacia qué planeta iba, no? Porque estaba como en un cohete, ¿no? Así, escucha, ¿cómo?
3: Hola, Bávaro, buenas tardes.
2: Va, voy a la luna. No, a Júpiter. No, se oye como potente, ¿no? Ese cohete yo creo que iba como a Júpiter.
3: Pues ya te imaginarás ahorita el tráfico por la hora de salida.
2: Como 18 turbinas ese cohete espacial, mano, ese, oye, denso, ¿no? No, oh, sí, claro, vea nomás la potencia. Toma eso, SpaceX. Toma eso. Ni SpaceX tiene esos motores tan poderosos.
3: Y pues ya te imaginarás ahorita por la hora de salida de las maquiladoras.
2: Muy bien, perfecto, ahí está. Debe andar ahí por la luna ahorita. Por la hora que mandó este mensaje mientras despegaba, yo creo que por allá. Gracias, de verdad, Terminación 271. Gracias por el reporte. Bueno, te platicaba hace un momento. Te decía cómo va a estar este asunto. 7 comportamientos de autocuidado que la mayoría de las personas, pues, descuidan. Y es autocuidado. Estos 7 comportamientos de cuidado personal que a menudo se pasan por alto, de verdad pueden ayudarte a darle una mejor organización, mucho mayor orden, más tiempo libre a tu vida. Primero que nada, y vámonos derechito, obtener ayuda cuando la necesites. O sea, en nuestra sociedad tan individualista, déjame decirte que muchas veces pedir ayuda, ¿qué? ¿Cómo se ve? Puede ser mal visto, ¿no? Como un signo a lo mejor de debilidad. Y si has, vamos a decirlo de esta manera, interiorizado esta actitud, podría impedirte buscar y también obtener la ayuda que necesitas. Entonces, pedir ayuda suele ser una respuesta muy realista a tu situación, no a un signo de debilidad, ¿ok? Y la gente está un poco más ansiosa muchas veces por ayudarte, más de lo que tú piensas, ¿eh? Según también lo que dicen los psicólogos, ciertos psicólogos sociales, como por ejemplo Heidi Grant. El consejo que nos plantean los especialistas es: pide específicamente lo que quieres. Pregúntale a una persona específica, ¿sí? A quien tú sepas que es experto en el tema. Y recuerda que tienes derecho a pedir ayuda, y la otra persona también, en honor a la verdad, tiene el derecho a negarse. Pero ese ya es otro asunto, ¿ok? Si no es con esa persona, será con otra. Número 2, evita la evasión. Necesitas escribir un informe de tal trabajo, ¿no? Pero esta tarea te resulta tan desagradable, en muchas ocasiones, ¿verdad? Que, pues, ¿qué? Procrastinamos. Vamos a prender la tele, vamos a ver La Casa de los Famosos, te miras un episodio, que es que para un breakcito, te lanzas a 2 episodios de tu serie o programa favorito, se te llegó la noche y ya no hiciste nada, ¿no? La verdad es que sí es muy tentador. Sí, ya sé. ¿Qué te digo? Estás hablando con el rey de la procrastinación, mano. Es tentador. Sí, ver por estos comportamientos, ¿no? De evitar lo que tenemos que hacer, ¿no? Entonces, pero de verdad son falsos cuidados personales porque acumulan más estrés. Sobre todo porque sabes que tienes que cumplir con ciertas tareas y segundo por descansar tantito como para relajarte, agarrar viada y empezar como con más ganas. Tu pendiente, tu trabajo, tu reporte, la tarea, X, dejas pasar una hora, dos horas, tres horas, cinco horas y se llega la línea, la hora de entrega y nada más estás más presionado porque perdiste tiempo valioso. La verdad, luego no nos quejemos. Parece que nos encanta vivir en el rush, la neta. Consejos, dicen los expertos que encuentres un camino para la tarea a través de una serie de pasos pequeños y fáciles. Por ejemplo, enciende la computadora, abre el documento Word, Excel, lo que necesites, asígnale un nombre y guárdalo. Te puedes felicitar por comenzar, ya hice ese pasito. Luego da el siguiente pequeño paso. O sea, y a lo mejor te puedes recompensar con un cumplido interno mientras estás trabajando. Es una manera como de automotivarte. Número 3, cambiar el perfeccionismo por excelentismo. Apláuscale muy fuerte, está muy buena onda este punto porque, sí, la mayoría de las tareas no tienen que hacerse a la perfección.
4: ¿Estás escuchando, Oro? ¿Estás escuchando?
2: ¿Qué tiene? ¿Qué tiene? Si te permites, por ejemplo, adoptar una actitud lo suficientemente buena hacia las tareas menores, vas a lograr hacer más con menos angustia. Los expertos lanzan preguntas. ¿Quieres organizar sobre qué configuración poner, no sé, la secadora, por poner un ejemplo, ¿no? O si pones la coma en un lugar correcto, en un mensaje de texto de tu amigo, cosas por el estilo. Ahorra tiempo. Y también declara todos estos trabajos como suficientemente buenos. No seas tan duro, tan rígido. El consejo para tareas más importantes, por ejemplo, considera adoptar este lema que dice así: apunta a la excelencia, no a la perfección. Apunta hacia la excelencia, no a la perfección. ¿Ok? Tengo todavía 3-4 puntos más que esos los vamos a revelar en el siguiente segmento. Son ya mismo las 6 de la tarde con 30 minutos. Vamos a colocar algo más de música, pero antes tenemos identificación y mucho, pero mucho más aquí en el programa de la tarde.
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Ya mismo son las 6 de la tarde con 41 minutos. Aquí en el programa de la tarde. Oye, hablábamos en el segmento anterior sobre 7 comportamientos de autocuidado que la mayoría de las personas pues no cuidan, ¿verdad? Que la mayoría de las personas descuidan en el autocuidado. Redundante a lo mejor, pero tiene su sentido. Hablábamos de obtener ayuda cuando la necesitas. Hablábamos de evitar la evasión. Cambiar el perfeccionismo por excelentismo. Y avanzamos con establecer límites, mijito o mijita, ¿ok? Aquí hay una clave para obtener esto que le dicen tiempo para mí. Tu tiempo para mí, no que me vayas a dar el tiempo, sino tiempo para ti. Se entiende, ¿verdad? Ok, sí. Establece los límites. Eso significa ser asertivo sobre lo que quieres. La asertividad, o sea, ser capaz de decir que no de una manera directa, de una manera honesta también, de una manera frontal, sin sentirte culpable. Esto protegerá tu tiempo, tu dinero y también el respeto por ti mismo. Estamos hablando de que el comportamiento asertivo respeta tanto tus derechos como los de la otra persona, a diferencia del comportamiento agresivo de un bully, ¿no? O el comportamiento no asertivo, pues que anda divagando simplemente. Los consejos de los expertos dicen: no dejes que otras personas sobrecarguen tu mente o tu horario. Ojito. Número 5, cuida tu dinero. ¿Qué te digo, no? Cuidar tu dinero, cuidar tus finanzas. Sí, hay que también con el tiempo ir perfeccionando estas habilidades del manejo de nuestro dinero. Estas habilidades pueden convertir tu vida, en una miseria diaria, o pueden, apenas llegar al fin de quincena o de mes, según, ¿verdad?, sean tus facturas, hacer malabar y medio, ¿verdad?, para teniendo, no sé, muchos ingresos, cuando en realidad bien organizado, pues podrían ser necesario no trabajar tanto, ¿no? Sí, sé que vivimos en los tiempos complicados y todo, pero creo que se entendió y sabes a lo que me refiero. Entonces, ordenar el orden. Según estudios, ordenar tu entorno o tu hogar puede generar una gran cantidad de beneficios que incluyen una mayor sensación de control, menos estrés, incluso también una mayor capacidad intelectual, o sea, una mayor productividad y una mejor toma de decisiones. Sí, como lo describen muchos especialistas en el tema. Y es que a poco no, ponte a pensar, dices: ay, no, es que qué horror llegar a casa y ordenar el cuarto, ordenar toda, completita. Mañana lo hago. Y vas arrastrando nada más ese momento de dolor y de miseria, porque no resuelves nada y cada que llegas es lo mismo. No, qué sufrimiento, tengo que limpiar, tengo que ordenar, tengo que acomodar, tengo, etcétera, etcétera. Y nada más vives en ese eterno bucle de sufrimiento, de dolor, de postergación, que no te ayudan en lo absoluto y hacen más miserable tu llegada a casa. Es más, ¿cuántas veces no has dicho: qué pereza llegar a casa porque tengo que hacer esto, aquello y el otro? Darle orden, como tendría que ser, para que vivas, para que estés en un ambiente lindo, un ambiente agradable, un ambiente cómodo, en donde en realidad cuando ya llegues puedas disfrutar de tu estancia en tu propia casa. Ajá. Y finalmente, tiempo libre. Tiempo libre, o sea, tiempo para ti en tu agenda. Tener una rutina diaria para tu cuidado personal, de eso estamos hablando, ya sea que lo definas como ejercicio, como actividades, a lo mejor más relajadas, meditación, tiempo de familia, un librito, tiempo a solas. Esto puede garantizar que incorpores el cuidado personal en tu día a día. Tu horario también proporciona pues una forma
lista inteligente para poder rechazar solicitudes poco atractivas, cosas que en realidad no tienes, no te apetecen llevar a cabo, ¿no? Entonces, ahí lo tienes, ¿verdad? Consejos, nos dicen los expertos, piensa en tu rutina diaria. Si la disfrutas, hazte esta pregunta. ¿Disfrutas esta rutina que tienes, tu rutina diaria? ¿Cuál es el pequeño ajuste que podría hacerle o hacerla o convertirla en algo más saludable o más placentera? Pregúntatelo. Solamente tú sabes qué es lo que necesita y qué es lo que puede mejorar. Ahí lo tienes. A las 6:46. Estas fueron 7 comportamientos de autocuidado que la mayoría de las personas descuidan. Soy yo mismo a las 6:47. Y no nos queda más que agradecer el favor de tu atención. Itzelinda, gracias que estuviste ahí en los controladores. Y gracias a ti que me permitiste acompañarte a lo largo y ancho de esta tarde en todas tus vueltas y en todos tus trayectos. Yo soy Baboro y por el día de hoy, sí, mijitos, sí, mijitas, hemos triunfado. Y eso nadie, pero absolutamente nadie, lo puede remediar. Será hasta el día de mañana. Otro día, otro dólar. Con permisito, dijo Monchito. Oh, bye, bye.

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0: Fórmula 1 2026 luego de un mes de descanso. Esta competencia, que se disputará su última edición luego de que ha decidido no renovar contrato con la máxima categoría, ya que representará una de las pérdidas más importantes en el futuro. La competencia en Zandvoort se disputará bajo el formato Sprint y con Max Verstappen como el héroe local buscando la gloria en esta temporada, donde el Red Bull ha estado muy lejos de poder pelear por la victoria, como lo hizo en años anteriores Max Verstappen, que uno de los grandes, junto con Lewis Hamilton, de los grandes punteros y de los mejores pilotos que ha dado obviamente el mundo de la Fórmula 1. Para el cuatro veces campeón del mundo es importante cerrar su ciclo en su propio país, Max Verstappen, buscando al menos un podio ante sus aficionados. Hay que recordar que Max Verstappen obviamente es originario de los Países Bajos. Bueno, Cardenales triunfa sobre los Rojos de Cincinnati, los Rays también triunfan sobre los Orioles, los Rojos de Cincinnati también le ganaron el segundo a Cardenales, doble triunfo, Phillies venció a Marlins, Tigres de Detroit a los Piratas de Pittsburgh, el equipo de Boston venció a Diamondbacks, Mets le ganó a los Padres de San Diego, Kansas City venció a Atléticos de Oakland, en la alta de la novena, los Twins de Minnesota le van ganando 4-2 a los Bravos de Atlanta, y también en la baja, pero de la novena entrada, bueno, en la alta de la novena Twins, y en la baja de la novena el equipo de White Sox le va ganando a su compañero de ciudad, a los Chicago Cubs, 5-4, y en la baja de la octava Dodgers 11-2 al equipo de los Rocallosos de Colorado, en lo que es la actividad del béisbol de las grandes ligas hasta el día de hoy, que es lunes, señoras y señores, cerrando la actividad del fútbol del béisbol de las grandes ligas. El fútbol americano profesional realizó el cierre de la jornada número 2 de la pretemporada con triunfo de Cardenales, de Titanes, de Washington, de los Broncos de Denver, triunfo de Bucaneros ante el equipo de Jets, triunfo de Chicago, triunfo de los Bills de Buffalo, triunfo de los Vikingos, los Rams, quienes son uno de los equipos favoritos. Por cierto, que déjame mandar un saludo a mi gran amigo Pablo Encinas, que me dijo que no le gustaron mis pronósticos. Me dijo que no le habían gustado mis pronósticos porque no había incluido a sus Patriotas de Nueva Inglaterra. Bueno, los vamos a incluir dentro de los que incluyen la conferencia americana. No lo veo con muchas posibilidades a Patriotas porque me tengo que morir con mi diálogo, me tengo que morir con mis creencias y con mi conocimiento. No lo veo, aunque tienen experiencia de Super Bowl, la verdad, ante Seattle, creo que hacen falta reforzarle la línea ofensiva a Drake May, si quieren llegar lejos, porque no tiene mucha protección el quarterback, este muchacho que tiene buenas cualidades, pero hace falta esa línea, reforzar esa línea ofensiva y hacer uno que otro cambio, pero bueno, pues hay que meterlos en la posibilidad. Yo creo, para mí, y no es porque sea yo partidario de Rams, que Rams va a ser campeón del Super Bowl. Así, desde ahorita, mi querido Hugo, 17 de agosto del 2026, te lo aseguro y te lo reafirmo. Si no, pues ya me equivocaré, pues tampoco soy perfecto, pero para que no digan, nah, pues es que Vildoso le lo dijo ya que iba a tener. No, lo digo ahorita en agosto, antes de que empiece la temporada regular. De una vez, mi querido, así que el que quiera que le meta ahí una apuestita. Así las cosas, mi querido Hugo, en este lunes en los deportes de corte nacional, internacional, local y regional.
1: Bueno, mi querido Juan Carlos, pues como siempre, muchísimas gracias por la información completa y oportuna en materia deportiva, y recuérdale a la audiencia dónde te pueden seguir.
0: Claro que sí, mi querido Hugo, gracias por la oportunidad de estar con tu radio escuchas, Vildoso La TV en Instagram, Vildoso La TV en YouTube, Vildoso La TV en Facebook, Jardín de las Noticias, y Juan Carlos Vildoso en TikTok, ahí para que me siga.
1: Excelente, mi querido Juan Carlos, te mando un fuerte abrazo, que tengas excelente semana, y Dios mediante, nos escuchamos el próximo viernes.
0: Así es, con el favor de Dios, que tengas buena semana.
1: Fuerte abrazo, gracias mi querido Juan Carlos Vildósola, el periodista Juan Carlos Vildósola, con lo mejor de los deportes como cada lunes y viernes. Pues bien, ya se nos acabó el tiempo, muchísimas gracias por habernos acompañado en una emisión más de MBS Noticias Mexicali, aquí a través de Globo 101.9, ya lo sabe, la transmisión simultánea tanto en la página web como en la aplicación y en la página de Facebook de Globo 101.9. Me da mucho gusto también y agradezco a quienes nos apoyan en la parte técnica y de controles para que podamos llegar hasta donde usted nos sintonizan.

0: sentido, muchísimas gracias, Itze Patrón, y gracias a usted por su preferencia. Soy Hugo Rubalcaba, gracias de nuevo, hasta la próxima, cuídese mucho, que descanse, buenas noches, excelente inicio de semana, ya está bien informado.
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3: Revista del Consumidor. Radio. Un cuaderno que se deshoja la primera semana. Una goma que mancha en lugar de borrar. O una pluma que deja de pintar en pleno examen. Lo que parecía un ahorro termina siendo un doble gasto para tu bolsillo. Que no te pase. Quédate para saber cómo les fue a las marcas en nuestro estudio de calidad.
0: Revista del Consumidor.
4: Surtir la lista de útiles escolares requiere de tiempo, paciencia y sobre todo una buena planeación. Frente a un anaquel lleno de opciones, la decisión se complica. El reto no solo es encontrar el precio más bajo, sino garantizar que los útiles duren todo el ciclo escolar.
3: Para ayudarte y orientarte en estas decisiones, realizamos un estudio de calidad de algunos artículos incluidos en la lista de útiles escolares.
4: Analizamos un total de 94 productos de útiles escolares, entre bolígrafos de tinta azul, lápices de colores, cuadernos, juegos de geometría, gomas y sacapuntas.
5: El objetivo general de este estudio es verificar que los productos cumplan con su etiquetado, que cumplan en cuanto a las pruebas de seguridad, para que en el momento que lo utilicen las niñas y los niños en la escuela, sea producto seguro para ellos.
4: Para empezar, verificamos que ningún producto tuviera defectos a simple vista y que todos incluyeran su información comercial. En los cuadernos, comprobamos el número de hojas, que el papel resista el borrado sin rasgarse, que hojas y pastas no se desprendan fácilmente del arillo o cocido y en el caso de las pastas no plastificadas, ¿qué tanto repelen el agua?
3: A los lápices de color les exigimos puntillas que soporten la presión al dibujar sin romperse. Además, evaluamos su eficiencia al iluminar, midiendo el grado de desgaste en los tonos rojos, negro y azul. En las gomas, pusimos a prueba su nivel de desgaste y su efectividad al borrar.
4: Para los juegos de geometría, comprobamos la precisión en las escalas de reglas y escuadras, la graduación exacta del transportador y el buen trazo del compás. En los sacapuntas, revisamos que no presentaran aristas filosas y que lograran una punta perfecta.
3: Y finalmente, en los bolígrafos, vigilamos que no manchen ni chorren, midiendo metro a metro cuánto rinde la tinta antes de agotarse. ¿Cuáles fueron los resultados?
4: Todos los cuadernos analizados cumplieron con su número de hojas, gramaje y no presentaron defectos. De los modelos no plastificados, el mejor evaluado al promediar todas las pruebas fue un modelo de la marca Escribe. Si prefieres cuadernos plastificados, los mejores evaluados fueron First Class, Keep, Cute, Norma y dos modelos de Escribe.
3: En los lápices de color, ninguno presentó defectos. Los que tienen las puntillas más resistentes son Cores, Mae, Norma, Vinci, además de dos modelos de Faber-Castell y dos de Staedtler.
4: En las gomas, las que menos se desgastan son Artesco, Maped, Pelican y Staedtler.
3: Para los sacapuntas, dos de Cores y uno de la marca CUM no presentan leyendas de precaución.
4: Los bolígrafos de tinta azul no presentaron defectos en sus acabados. Si quieres que la tinta te rinda al máximo, la marca BIC rompió récord al superar los 2,000 metros de escritura, mientras que MAE y Office Max apenas alcanzaron los 800 metros.
3: Finalmente, en los juegos de geometría, todos los modelos analizados presentaron algún defecto en sus acabados y ninguno logró la excelencia general.
4: Ahora bien, antes de comprar los útiles escolares, haz una pausa y revisa lo que quedó del ciclo anterior. Rescatar los materiales que siguen en buenas condiciones no solo le da un gran respiro a tu economía, sino que también ayuda a reducir el impacto ambiental.
3: En este regreso a clases, haz que su inversión saque 10.
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0: Muchas gracias.
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3: ¿Alguna vez has escuchado a alguien decir, me cayó la solitaria, y no sabía si era un chiste o algo real? Pues es muy real. La solitaria es un parásito que puede medir hasta 7 metros de largo. Imagínate un gusano del tamaño de un poste de luz viviendo dentro de tu intestino. Pero lo más preocupante no es eso. Lo peor ocurre cuando sus larvas llegan al cerebro. Su nombre científico es Tenia solium y su ciclo de vida es un viaje complicado entre cerdos y humanos. Todo empieza cuando un cerdo criado en traspatio y sin control sanitario come algo contaminado con heces humanas que contienen huevos del parásito. Dentro del cerdo, esos huevos se convierten en larvas que se alojan en los músculos. Si una persona come esa carne cruda o mal cocida, las larvas llegan a su intestino, se pegan a la pared y crecen hasta convertirse en el gusano adulto, la famosa solitaria. Eso se llama teniasis. Pero si lo que una persona ingiere no son las larvas, sino los huevos del parásito, por agua o alimentos contaminados, el asunto se pone grave. Las larvas pueden viajar por la sangre y alojarse en músculos, ojos o, en el peor de los casos, en el cerebro. A eso se le llama cisticercosis. Y cuando llega al cerebro, se convierte en una neurocisticercosis, la forma más peligrosa. Puede provocar epilepsia, dolores de cabeza intolerables e incluso la muerte. De hecho, es la primera causa de epilepsia adquirida en adultos en muchas regiones del mundo. Este parásito tiene un truco maestro. Es capaz de engañar al sistema inmunológico, transformando la respuesta inflamatoria del cuerpo en una respuesta antiinflamatoria que le permite vivir años dentro de los tejidos sin causar síntomas. Es como un intruso que entra a tu casa, desactiva la alarma y se queda viviendo ahí sin que te des cuenta. El problema está ya cuando la larva muere, ya sea por medicamentos o por edad, y libera sustancias que desatan una inflamación brutal en el cerebro. Paradójicamente, muchas veces los síntomas más graves no los causa el parásito, sino la propia defensa del cuerpo al intentar eliminarlo. En México, los casos de cisticercosis han bajado mucho en las últimas décadas. Hoy se reportan menos de 300 al año, pero la enfermedad no ha desaparecido. La Organización Mundial de la Salud la tiene entre sus prioridades de eliminación para América hacia 2030. Y es que persisten comunidades donde la falta de agua potable, el manejo inadecuado de excretas y la crianza de cerdos sin control sanitario mantienen vivo el ciclo del parásito. Mientras tanto, se investigan moléculas del parásito que podrían convertirse en blancos para terapias más precisas, que ataquen al invasor sin desatar la tormenta inflamatoria. Erradicar la cisticercosis no depende solo de eliminar un parásito, sino de transformar las condiciones que le permiten existir. Cocinar bien la carne de cerdo, lavarse las manos, tener acceso a agua limpia, suena sencillo. Pero para millones de personas en México todavía no lo es. La lucha contra la solitaria es una lucha contra la desigualdad. Con información de la doctora Lucía Jiménez García, de la Facultad de Medicina de la UNAM. Les saluda Mónica Genis.
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0: otra vez ese gallo, huevito. ¿Es tu padre?
1: Es tu padre, ¿verdad? Dile a tu padre que ya, que nada más con una vez.
2: Échale.
1: Ah, maestra Nelly, Hueveto y Gustavo Camacho, les saludamos, amigos, en la cabina de Globo. Y desde la cabina de Globo presenta Omelette Sensacional. Es el mejor desayuno de la radio.
2: Agárrese, machín.
1: Estamos más que listos, puestos, muy dispuestos a llevarles un desayuno de mucha calidad. Ingredientes frescos, ¿sí o no, mi estimado Hueveto? Ah, qué cara este. No, ahí tienes que decir que sí. Ingredientes fresquecitos cada nuevo día, Hueveto.
2: Imagínate.
1: Ah, pues, así no me la van a creer. WhatsApp en el estudio, 686-201-8971. 201-8971, está ya listo. Hoy es un día muy bonito, muy especial. ¿Por qué? ¿Por qué? Se los voy a decir después de la primera canción. Hay un mensaje importante que tiene que ver con la naturaleza y otro que va muy de la mano con este programa en el que decimos inicie su día con una actitud positiva, pero va un poco más allá. Está sensacional, Hueveto, me pone más de buenas todavía, más de buenas este nuevo día y la oportunidad de estar aquí en los micrófonos de Globo. MBS Radio. Hoy tendremos obsequios de Protega y también vales para que si estás buscando trabajo presentes este vale en Seguproin y tengas unos bonos adicionales. Esto es real, estos vales están sellados, foliados y quienes lleguen con ellos porque están buscando trabajo como guardia de seguridad nivel técnico, pues van a tener bonos adicionales. No, hombre, está buenísimo. Al ratito se los platico. Gracias a todos y cada uno de nuestros auspiciadores, todos por igual de importantes para nosotros. Muchas gracias. Hueveto agradece a los patrocinadores.
2: Gracias a nuestros patrocinadores.
1: Gracias, Huevantio. Porque de ahí sale tu sueldo, ¿eh? Así que más vale que te pongas a trabajar.
2: Cuando me pagues me dices qué hacer, fíjate.
1: Pues luego. Sin más preámbulos, esto comienza aquí y ahora. Vamos a la música. Huevancio, vamos a la música para el público que ya nos escucha.

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0: 6:19, esa salsita, canción de Juan Gabriel, Hasta que te conocí, versión Marc Anthony, versión salsita. Ponerle salsita al omelette siempre es bueno, siempre le da buen sabor. ¿Qué digo buen sabor? Le da todavía más sabor, porque buen sabor ya tiene, le da todavía más y mejor sabor. 201-8971, WhatsApp en el estudio. Atención, a esta hora, sé que nos escuchan, Hueveto, guardias de seguridad que van saliendo de su chamba. Y los que salen a las 6 ahorita van camino, pues, a su casa a dormir.
1: Ah, saluditos.
0: Si alguno de ellos, o también policía a cambio de turno, su empresa le dio el uniforme, le dio lo elemental, lo básico, qué bueno. Pero el guardia o el policía quiere tener más equipamiento, quiere sentirse más, ahora sí que más armado, en el buen sentido de la palabra, ¿no? 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
0: 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Ah, maestro Leoneri, pásame esos. Me leíste la mente, no, pero pásame todos. Si nos está escuchando un elemento de la policía, fíjense bien, ¿eh? Esto sí es exclusivo para policías. Si nos escucha un elemento de la policía municipal, de la fiscalía, de la Secretaría de Seguridad Ciudadana o de la Guardia Nacional, el día de hoy, 18 de agosto, si me llama alguno de ellos, me comprueba con alguna foto en el WhatsApp que sí pertenece a alguna de estas corporaciones, yo le voy a entregar aquí en la radio personalmente una tarjeta de regalo por un monto de $1,000 en Protega, Tijuana o Mexicali. ¡Hombre, cómo los consiente Protega! ¿Cómo los consiente? A los guardias de seguridad y a los policías.
1: Sensacional, ¿eh?
0: No, el valor que se merecen, por supuesto, con todo el respeto. Entonces, si me escucha una Guardia Nacional o un elemento de la Secretaría de Seguridad Ciudadana o uno de la Fiscalía General del Estado o de la Policía Municipal, tarjeta de regalo. Tengo una para cada uno, pero hoy se va una nada más. El primero que llegue, o también puede ser mujer, que mande WhatsApp, y si no quiere que diga el nombre, nada más póngale ahí, no digas mi nombre, me manda la foto de que sí pertenece a una de las corporaciones mencionadas. ¡Oh, ya cayó uno, maestra Neri! No vamos a decir el nombre. Elemento Valles. ¿Usted ganó algo ya la semana pasada o me equivoco? Usted ganó algo, ¿verdad? ¿Qué se ganó? Ah, no digo el nombre, sin nombre, no se diga más. Es inventado eso que dije, es inventado. Ah, nada más participó, pero no ganó, ¿verdad? ¿De elemento? Oficial, sí, mejor oficial. Ah, muy bien, acá nos ponemos de acuerdo. Si quieres venir ahorita, déjese venir. Ahorita de aquí a las 9, de aquí a las 12, de aquí a las 12, para entregárselo yo personalmente y en persona. Confírmeme. Es de la policía municipal. Yeah, sensacional. Abusado, huevito, ¿eh? Abusado, porque viene la policía. Sensacional. Se acaba de llevar 1,000 pesos en Protega. Yeah.

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10: Ay, güero. 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
10: Oye, Huevancio, ¿y cómo te va con tu novia?
16: Nada, que hemos terminado.
10: ¿Han terminado? ¿Pero por qué?
16: Pues porque el otro día estábamos en el baño de su casa y le digo, Pilarica, hazme algo atrevido. Y la muy bruta me pone jabón en los ojos, tío.
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10: Está muy bruta. ¡Ay, Huevancio! Esas palabras debes de cambiarlas. Ya no las debes utilizar. Venga, vea, maestro Neri. Vea, Nerancio. Son las 6:30 de la mañana. 6:30. ¿Qué tal con el calor de ayer? Otra vez se puso sabroso. ¡Ay, güero! Pararara, para. Hoy, otra vez hasta 45 y no se va, no se va. El viernes también, hombre, todavía está sabroso el calor. 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
16: ¡Yuhu!
10: Sí, sensacional, para que no pases más calor.
16: ¡Yupi!
10: Porque todavía le falta calor y toda esta semana promedio 45 centígrados. Ahí les va, vamos a dar primero el tema de la naturaleza. Música de naturaleza, por favor, señor Hueveto. El Día Mundial de la Prevención de Incendios Forestales se conmemora cada 18 de agosto, un día como hoy. Su objetivo, crear conciencia sobre la necesidad de proteger, como dice Protega, proteger y preservar los bosques. Escuchen esto. Recordando que entre el 90 y el 95% de los siniestros son provocados por descuidos o acciones humanas. Y de esto sí estamos muy relacionados. ¿Cuántas veces no hemos escuchado los incendios forestales de la rumorosa hacia allá, hacia la sierra? ¿Mande? Tecate, también por acá del lado americano. La gran mayoría de los fuegos inician por fogatas mal apagadas, colillas de cigarro, botellas de vidrio abandonadas o quemas no autorizadas. El impacto ambiental, los incendios destruyen la flora y fauna nativa, alteran el ciclo del agua, erosionan los suelos, liberan grandes cantidades de dióxido de carbono a la atmósfera. Instituciones ambientales como la Comisión Nacional Forestal en México promueven la responsabilidad social y el reporte temprano de emergencias para evitar desastres ecológicos de rápida propagación. No enciendas fogatas en épocas de sequía o zonas no autorizadas. Asegúrate de apagar por completo cualquier fuego con agua y tierra. Evita arrojar basura, vidrios o colillas de cigarro en carreteras o áreas naturales. Con los rayos del sol y una botella de vidrio o un pedazo de vidrio, ahí puede comenzar una tragedia forestal. Bueno, pues ahí tienes, es muy importante. Hueveto, ¿entendiste? Por si donde andas en el bosque, pórtese bien. Ya sabes, ya escuchaste. Llegó el elemento de la policía municipal, maestro Neri. ¿Le das un raite? ¡Que pase, que pase!

Y falta el otro tema que está padrísimo después de esta canción a cargo de Gypsy Kings. Esta se llama Jobby, Jobba, Webantio, no, Gypsy Kings.

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1: Seis con 38 minutos. Se acaba de ir una primer tarjeta de regalo de $1,000 en Protega. Y se la acaba de llevar una mujer policía. Nos pidió no dijéramos el nombre, pero el maestro Lanelli es el testigo de que se entregó. Y también mandamos fotografía a nuestro patrocinador Protega. Protega, bien sensacional.
2: Buenos días, Gustavo Camacho. Gracias, gracias. Excelente día. Muy bonitas canciones. Saludos a todos. Carla Carrera. When you worry, you make
1: it double, don't worry. A ver, agárralo.
3: Sí, yo lo agarro.
1: Espérate, levántalo, no. Sosténlo.
3: Pues lo estoy sosteniendo.
1: Levántalo. ¿Sí? Agárralo bien.
3: Apúrate.
1: ¿De qué lado? No, espérate.
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0: búscate una canción muy positiva, maestro Neri. No sé si la de Vive de Napoleón, o no sé si la de Hoy Puede Ser Un Gran Día, o no sé si la de Me Caí. Esa de Diego Torres, sí sabes cuál es, ¿verdad? Sí, sí sabes cuál es, sí entendí.
1: ¡Ay, güero!
0: Porque lo que te voy a decir está bien bonito, maestra Nelly. Y también está bien bonito todavía otra cosa que tengo que decir antes de lo que iba a decir. ¿Me entendiste? De acuerdo. Ya parezco Cantinflas. 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Dice Miss Camacho que si de canciones positivas, pide Color Esperanza, maestro Neri. Ok, me gusta. Me gusta la idea. 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Bueno, pues ahí les va. Hoy también es el Día Mundial de Nunca Rendirse. Día Mundial de Nunca Rendirse se celebra cada 18 de agosto. Una jornada internacional creada en el año 2019, para honrar la resiliencia, la determinación y la fuerza de voluntad de las personas frente a la adversidad y los momentos difíciles. Esto es real, ¿eh? Esto es real. La iniciativa fue impulsada por Alain, ¿cómo se pronuncia el apellido, maestro Neri? No sé qué idioma esté. Textualmente dice Oroit. Para atravesar una etapa personal dura en la que él perdió casi todo. El propósito es inspirar a no abandonar las metas personales, reconocer el valor de quienes se levantan tras un fracaso y dar esperanza a quienes atraviesan situaciones oscuras. Lema central, la pregunta clave de este movimiento es, ¿a qué no renunciarías nunca? Fomentando un compromiso firme con los sueños propios. Día Mundial del Nunca Rendirse. Me gusta, me encanta, maestro. Pueden encontrar información en internet. Hay una página que se llama diainternacionalde.com, entre muchas otras. Si no, se los va a dar la inteligencia artificial si lo googlean. Feliz día de nunca rendirse. En el maestro Neri, en una sola palabra, él dice, ¿cómo dice el maestro Neri? ¡No! Tú dices, yérgase, es firme, levántese, enderecese. Recordarán también ustedes aquella caminata de muchos años. Bueno, no caminata, aquel día deportivo de prohibido rendirse, por ejemplo, ¿no? Una de las veces que fui a conducir el arranque de ese bonito domingo de prohibido rendirse allá en las faldas del Cerro del Centinela, entre la ambientación que colocaban, ambientación, decoración, ahí es cuando conocí el poema de Mario Benedetti, No te rindas. Compártenos tu experiencia de resiliencia. Compártenos tu experiencia de voz, con mensajes de voz de nunca rendirse.
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2: No te rindas. Aún estás a tiempo. A tiempo de alcanzar y comenzar de nuevo. Aceptar tus sombras. Enterrar tus miedos. Liberar el lastre. Retomar el vuelo. No te rindas, que la vida es eso. Continuar el viaje. Perseguir tus sueños. Destrabar el tiempo. Correr los escombros y destapar el cielo. No te rindas. Por favor, no cedas. Aunque el frío queme. Aunque el miedo muerda. Aunque el sol se esconda y se calle el viento. Aún hay fuego en tu alma. Aún hay vida en tus sueños. Porque la vida es tuya. Y tuyo también el deseo. Porque lo has querido. Y porque te quiero. Porque existe el vino y el amor. Es cierto. Porque no hay heridas que no cure el tiempo. Abrir las puertas. Quitar los cerrojos. Abandonar las murallas que te protegieron. Vivir la vida. Y aceptar el reto. Recuperar la risa. Ensayar el canto. Bajar la guardia y extender las manos. Desplegar las alas. E intentar de nuevo. Celebrar la vida. Y retomar los cielos. No te rindas. Por favor, no cedas. Aunque el frío queme. Aunque el miedo muerda. Aunque el sol se ponga y se calle el viento. Aún hay fuego en tu alma. Aún hay vida en tus sueños. Porque cada día es un comienzo. Porque esta es la hora y el mejor momento. Porque no estás sola. Y porque yo te quiero.

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7: Gus, Bebeto, atentos en 3, 2.
8: Imagínate, Bebeto, maestro Neri, cuántas historias de resiliencia, de superación podríamos escuchar por parte del público. Día Mundial del Nunca Rendirse. Se trata de una celebración que tiene como objetivo dar esperanza a las personas que están pasando por un mal momento, para que no se rindan y luchen por su felicidad, para que perseveren en sus proyectos y sueños a pesar de las caídas. La frase "nunca te rindas" es el lema de este movimiento, el motor que impulsa cada historia de éxito y la fuerza que nos mantiene en pie frente a los desafíos y los retos más difíciles. Es un homenaje a la resiliencia, a la persistencia y a la ambición para perseguir nuestros sueños. Compártenos tu experiencia. Estoy seguro que a otros que están escuchando les va a motivar. Si no quieres decir tu nombre en esta ocasión, no lo digas. Según su impulsor, el creador de esta fecha, que dijimos se llama Alain Horoit o Horoit, cada día millones de personas se enfrentan la desesperación, atrapadas en un laberinto de problemas aparentemente insuperables. Muchas pierden la esperanza, pero ¿qué pasaría si justo en ese día tan crucial, en ese instante crucial, recibieran el mensaje adecuado? Un mensaje que le recuerde que rendirse no es la solución, que siempre hay una razón para seguir luchando. Tal vez esa experiencia que tú nos compartas en mensaje de voz, no escrito, de voz, pueda ser ese mensaje que otra persona necesitaba justo ahora mismo, a las 6:58 del 18 de agosto, escuchar para no rendirse. Compártenos 201-8971. 201-8971. Venga de ahí, venga ese mensaje de voz. Estaban cambiando de tema un poquito, haciendo un paréntesis para darle paso a la mención de nuestro patrocinador Discovery y Altius. 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

0: ¡Huevancio! ¿Por qué venéis tan contento?
1: Es que me he comprado una videocasetera, tío.
0: ¿Pero cómo la compraste, Huevancio? Si eres muy pobre.
1: Fácil, tío. He vendido el televisor.

0: En cuanto al tránsito, hasta el momento, Huevantio, parece que es sin novedad. ¿Será que realmente es sin novedad?
1: Breico, breico, adelante, adelante con el reporte.
0: Sea usted nuestro corresponsal, lo que se tope en su trayecto. Que si calle cerrada, semáforo descompuesto, esperemos si no accidente. Compártalo, usted es nuestro corresponsal, con mensaje de voz al 201-8971. Llega su mensaje de voz, Hueveto lo detecta y dice...
1: Breico, breico, adelante, adelante con el reporte.
0: ¿Cómo va el rap? Si te quieres enterar de cómo el tráfico va a estar en vivo y en directo... ¡Ay, güero, ya se me olvidó! ¡Cántale, Hueveto!
1: Si te quieres enterar de cómo el tráfico va a estar, en vivo y en directo te lo vamos a informar. A las 6 de la mañana ya tu radio prenderás y el reporte más confiable en Omelete escucharás. Pa' que no llegues tarde y pa' que no te atores. ¡Llámanos! ¡Ándale, Gustavo! ¡Da el teléfono! ¿Qué tal que quieran reportar un accidente o una calle cerrada o una desviación? ¡Ándale! Te estás viendo lento.
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Hoy es el Día Mundial de Nunca Rendirse. Día Internacional de Nunca Rendirse. ¿Quieres compartirnos una experiencia? Mándanosla. Manda mensaje de voz aquí a cabina, aquí a Globo.

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6: 7:08. 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Me encanta esto de Día Internacional de Nunca Rendirse. Compártenos tu historia. Utiliza el hashtag no, Nunca Te Rindas o hashtag Día de Nunca Rendirse. O hashtag Never Give Up Day. Venga ese mensaje, compártenos tu historia. Recuerda que tu historia puede ser el mensaje que otra persona justo necesitaba escuchar para convencerse de que rendirse no es una opción.
7: Hola, buen día, Gus. Mi nombre es Irrelevante. Lo que quiero contarte es que el día 8 de diciembre del 2023 fue una fecha que cambió la vida de nuestra familia. Mi esposo se corta en un dedo y vamos al servicio de urgencias de una unidad médica familiar ahí en Villas del Rey. Panorama, hacer una cortada. Te hacen estudios, nos mandan al hospital de emergencia sin saber qué pasaba. No nos explicábamos por qué todo era tan rápido. Y en cuestión de 3 horas nos dicen que tiene una enfermedad, un daño renal, etapa 5 terminal. Entonces mi vida cambia y decido entregarme totalmente a él y a luchar. Siempre a su lado, no atrás, no enfrente, no empujándolo, no jalándolo. A su lado, enfrentamos muchas cosas, el deterioro de su cuerpo, pero recibimos mucha ayuda física, económica y emocionalmente. La única solución era un trasplante. Hubo un pequeño valiente que levantó la mano y dijo: yo te regalo mi riñón. Te amo, Charlie. Y entonces iniciamos un protocolo con una inmensa gama de nombres, médicos, enfermeras, terapeutas. Y así fue como entonces nos dijeron: pues vas muy bien, estás listo para el trasplante.
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9: Diciembre fue el inicio de una carrera contra el tiempo que terminó en abril del 2025.
8: Cuentos Flash, válido de 14.
9: Él ya no está, pero nunca dejó de luchar. Y mi familia dejó de luchar.

0: salir adelante. Porque así lo hubiera querido Charlie. Gracias, Gus. Gracias por recordarnos que hoy es un día de toda esa gente que lucha. Mi historia quizá no es más fuerte ni más triste que la de muchos, pero vemos muchas personas caminando por ahí. Así que siempre valora la sonrisa que te da alguien en la calle. No sabes cuánto le pudo haber costado entregártela. Bonito día a todos.
1: Wow. No puedo decir más que mil gracias por compartirnos tu historia de resiliencia. En tu caso, aplicando no rendirte, la persona de quien tú nos platicas, sabemos que está en un lugar mejor. Y yo creo que para quienes hemos perdido un ser muy cercano y muy querido, podemos transformar esa pena o ese dolor o esa tristeza en un homenaje a la vida de ellos. En un homenaje a través de la nuestra, echándole todas las ganas, porque como tú bien dices, así lo hubieran querido ellos, así lo hubiera querido él, de quien tú nos platicas. En homenaje a ellos, que ya no están, echarle todos los kilos, todas las ganas, aplicar nosotros también el no rendirnos. Hoy es el Día Mundial del Nunca Rendirse.

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11: Quiero ir al baño.
12: Ay, Hueveto, eso no se dice. Nada más. Dinos acá fuera del aire o con un papelito, quiero ir al baño y ya te vamos a decir, sí, bebé, bebé.
11: Ya no aguanto.
12: Pues ve al baño, güero.
13: ¡Ay, güero!
12: 7:21. Oye, maestra Lenery, ponte esa de ay, güero. Del 5 al 10, ¿cuánto crees que estemos mejorando los cachanillas en nuestra cultura de manejo? ¿Tú qué dices?
11: Sí, bueno, Departamento de Asuntos sin Importancia.
12: ¡Ah, Hueveto, no me ayudes! No, es importante, a lo mejor a alguien le cae el 20. A lo mejor está manejando muy mal y no se da cuenta. Muchos cachanillas. Aquí sí no me voy a poner, yo sé que lo correcto es decir manejamos, pero no. Recio yo no manejo, ¿eh? La verdad. ¿Tú sí manejas recio? Tú tampoco, ¿verdad? No. Tú manejas como yo. Relax, tranquilo, disfrutando el trayecto. Calzada Independencia. Es un ejemplo. Carranza hacia Gómez Morín. Dice el límite 60. Ayer yo venía o pasé por ahí y alcancé los 70, no voy a mentir. Y yo iba despacio. Vehículos a 80, 85. Y nada más para llegar de un tramo a otro. ¿Para qué? Siempre digo eso. ¿Para qué si vas a llegar al rojo? Y en ese trayecto lo peligroso es que se atraviese un carro, se atraviese un ciclista o un motociclista te llegue y luego se andan metiendo. Ese es otro tema, ¿no? Entonces, ¿para qué la prisa? Póntale de ahí, güero. Esta mañana, 5:30 de la mañana. del, igual, ahora de la Carranza, no, ahora del periférico hacia el primer río, no sé cuál sea, Presidio. No es cierto, la Macristi, la Macristi. Y dije, pensé en ti, Hueveto, pensé en ti. Como para que el Hueveto les diga, mira, un gandalla.
11: Uy, ¿cómo hablas?
12: Es que íbamos los tres carros, cada quien en su carril. Y de repente uno rebasa por la izquierda y se convierten en dos carriles en la Independencia después de la Macristi. Entonces un gandalla que no quiso esperar su turno y rebasa por la izquierda, pero donde ya no hay carril, ¿sí me entiendes? Se le adelanta como para que no le ganen. ¿Qué tal si ahí del otro lado uno se cambia de carril, que así va en su carril? Y ahí chocan. O una moto. Deberías de decirles, Hueveto. Mira, un gandalla, mira un gandalla.
11: Te crees el dueño del programa.
0: Muy buenos días, Gustavo Camacho. No, para la manejada, las personas se levantan tarde y luego ahí van recio, muy rápido, metiéndose, cambiándose de carril. No se puede. Nuestro Mexicali, nuestros cachanillas son muy irresponsables, no tienen nada de criterio. Muy buenos días, saludos, Hueveto, Gustavo y Maestro Neris. Almadelia Camacho.
11: Auxilio, policía.

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3: Yo quisiera que se dieran una vueltecita por la Colón nomás para que vieran la manera de manejar de todos los que pasan por ahí. Parece un freeway. La gente que vive ahí no podemos salir. Tenemos que salir muy tempranito, demasiado, porque la verdad no respetan absolutamente ningún carril. Que tengan un buen día, Gustavo, señor Neri, Bebeto. Soy la señora Rubio.
0: Señora Rubio, ahí se da cuenta cuando las personas no saben manejar, porque son tres carriles en la Colón. Hay una línea o doble línea. Esa doble línea quiere decir no puedes pasar por encima de ella. Del lado izquierdo, del lado de los hogares, están los topes. Entonces, de esa línea a la izquierda es zona residencial. De las dos líneas a la derecha tampoco es freeway, hay un límite. Pero sí, como dice la señora Rubio, híjole, terrible. Ahí se da uno cuenta de que la persona que va ahí, pues, no sabe manejar, maestro Neri.
4: Buenos días, Gustavo. Ni en el 1 están los que manejan, ni siquiera en el 1, están en 0. Sobre todo los que traen Mustang, que se sienten toretos. Y en la hora pico, con más razón, metiéndose, no respetando distancias. Yo manejo por donde tú dijiste ahorita y es un horror, la verdad. Ahora sí que el choque nuestro de cada día. Saludos, saludos. Yo tampoco manejo recio. Saludos, saludos, Miriam Elías.
0: Gracias, Miriam. El choque nuestro de cada día, dice. ¡Qué caray! El ángel de la guarda, vamos a dedicarlo a los cachanillas que a lo mejor no se han dado cuenta. Vamos pensando que no se han dado cuenta. Que ahí están los señalamientos que dice el límite de velocidad y que están por algo. Un semáforo dura 2 minutos. Cuando voy de regreso de la radio hacia casa, ahí en la Independencia y la Río Fuerte, ahí está una gasolinera. Y casi en cada semáforo se pasan el rojo. ¿Qué les cuesta esperar un semáforo que dura 2 minutos? No se pasen los semáforos en rojo, diría el Hueveto. Aquí está la oración hecha canción. Aquí está el ángel de la guarda.

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1: Buenos días, Gustavo Camacho, güey, Beto. Ponte a trabajar, güey, Beto. Y señor Neri, sí,
2: Gustavo.
1: No tenemos cultura, no tenemos. Hay que hablar en general, no tenemos cultura. La gente se levanta tarde, se va por los acotamientos. Y desgraciadamente lo que yo miro, porque como yo ando todo el día en la calle porque soy DJ conductor, tú, Gustavo, la mayoría de la gente que trae carro del año, carro nuevo, y la gente como que adinerada es la que más se mete entre los carriles que no deben.
2: Piensan que porque traen
1: carro nuevo le pueden pisar y se andan metiendo por acotamientos, por carriles como ahorita que dijiste, por lado izquierdo.
2: ¿Quién eres?
1: Hacen semialtos. Es la gente que menos respeta, fíjate, desgraciadamente. Ese es mi punto de vista porque es lo que yo veo a diario. Más la gente con carro nuevo. Disculpen que lo diga, pero así es la realidad. Se meten entre todos. Siempre traen, piensan que nomás su tiempo es valioso, Gustavo, y no es así. Hay que respetar. Y pues que se levanten más temprano, que no sean flojitos como el huevito. Aquí su amigo Mario.
2: Y usted pórtese bien.
3: Ahí yo difiero un poco. El maestro Neri también. ¡Tararán! ¿Qué dice Marco Valenzuela? Échale, Otani.
4: Exactamente, mi Gustavo Camacho, Otani. Exactamente lo que dijo la señora. Una bola de irresponsables. ¿Por qué no madrugan para ir a trabajar? Y aparte con el teléfono en la mano. Con el teléfono en la mano y una pintándose las cejas y todo.
3: El otro día vi un policía, casi lo seguí, me le emparejé. Con todo respeto. Y ven un pick-up, el policía. Y me le emparejé y lo volteé a ver. Y le hice con los ojos como, ya te vi.
2: Negativo, pareja.
3: Porque estaba hablando por celular, maestro, el policía. Manejando y hablando por celular. Y luego, ¿sabes cómo me hizo? Así como, Simón. Como un like, así como, sí, estoy hablando. ¿Y qué? Nomás lo vi. Y ya, me fui. Y pues, ¿qué les vas a decir? Ay, güero. Algunos, no todos. Su mensaje de voz al 201-8971.
5: No es que no tengamos cultura. Lo que pasa es que no tenemos autoridades fuertes. Porque nada más cruzas a Estados Unidos, te establecen todos los reglamentos, respetas todos los señalamientos, no tiras basura. Todo muy correcto.
2: Admito que tienes razón.
5: Aquí lo que falta son autoridades serias, competentes. Gracias, Mari Domínguez.
6: Buenos días, Gustavo Camacho. Habla Cintia Vega. Acabo de escuchar lo que dijo el señor, el del Didi, Uber, no sé. Y yo no estoy de acuerdo con él. Justamente lo estaba escuchando. Vine a hacer alto y en eso pasa uno a un lado de mí sin placas. Ni siquiera hizo el alto. Bueno, al menos para acá, para la zona donde yo me muevo, los que no respetan, la mayoría, son placas, no sé cómo se diga, apócrifas.
2: ¿En serio?
6: Pues con la pafa, feos, amlopafa, no sé qué tantos de pafa, pero la mayoría no respeta los altos, se te echan encima, casi nos chocan. Como ellos no les hacen nada, ellos están blindados. Ellos pueden hacer lo que quieran, de todos modos no pasa nada. Si
2: oficial Terraza, no me multe.
6: Y chocan, ya sabes, se salen y se van, sin responsabilidades. Ya me dan ganas de comprarme un carrito de esos.
7: Buenos días, Gustavo. Indira Barraza. Creo que voy a coincidir con el señor Mario, porque yo trabajo para la carretera San Luis, para un parque industrial. Y cabe señalar que sí, la mayoría de los autos con los que he tenido más problemas, que se atraviesan sin marcar vuelta, creo que son las personas que traen el carro, pues a lo mejor no del año, pero pues sí de modelos muy recientes, y la mayoría, a pesar de que soy mujer, creo que las mujeres manejan de lo peor. No podemos defender lo indefendible, pero sí, las mujeres con autos de modelos más recientes, creo que sí son de plano unos cafres. O sea, independientemente del sexo, creo que sí, te puedo decir que un 80% de las conductoras se avientan al bravazo sin fijarse más en nada.
2: Échale.
0: When you worry, you make it double. 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
2: Sí, bueno, asesoría jurídica ambulante.
3: 20 minutos para que sean las 8 de la mañana. Gracias por compartir Globo y los micrófonos de Globo. Hoy es el Día Mundial de Nunca Rendirse. Hay que rendirnos. Tiene que llegar pronto el día en que del 5 al 10 subamos al menos al 7, tirándole a un 8 en cuanto a calificación de manejo de los cachanillas. Cuando dice el radioescucha, no tenemos cultura, pues es que precisamente la hacemos cada uno. Cuando se pone amarillo y mejor freno y me espero 2 minutos que dura un semáforo. Cuando me levanto más temprano, aunque quiera 5 minutos más, mejor le pego el brinco de la cama porque sé que si no se me va a hacer tarde. Cuando tengo paciencia y no hago doble fila o triple fila para dar vuelta, ahí es donde cada uno, porque si me espero a que haya más policías, a que un día el gobierno, a que el vecino cambie primero, nunca va a suceder. Tengo que empezar por mí mismo, maestro Neri. ¿Sí o no? ¿Mande?
8: Tienes que provocar.
3: ¿Tienes que qué?
8: Provocar.
3: Ah, provocar el cambio. Iniciar el cambio. Una de rondallas después del Ángel de la Guarda. Aquí está la rondalla del desierto de la Universidad de Sonora. Escuchen ustedes esta canción. Versión rondallas. Rondalla de la Unison.

0: hay amor. Es la rondalla del desierto, Hueveto, de la Universidad de Sonora.
1: Ay, Viviana, Vivianita.
0: Ya, cálmate. Si no sanas hoy, sanarás mañana, Hueveto.
1: Ay, dolor, me traes de encargo.
2: Hombre, sensacional, sensacional. Frío, calor y lluvia. Frío, calor y lluvia. ¿Qué va a pasar?
0: 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E informo al momento. En Mexicali, una temperatura de 34 grados centígrados. Máxima para hoy, 45. Prácticamente toda la semana, 44, 45 centígrados. Hoy netos 45. Todavía el calor le falta mucho. 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
3: Buenos días, Gustavo. Pues fíjate que yo no estoy de acuerdo con esta muchacha que acaba de decir que el 80% de las mujeres somos las que no saben manejar. Créeme que yo tengo desde los 13 años manejo, nunca he chocado. O sea, me considero una persona muy buena para manejar y la mayoría de los accidentes que yo he visto son de hombres y jóvenes. O sea, de hecho, la mayoría de los accidentes te podría decir yo que son de jóvenes. Y sí, en carros del año, o sea, que son hijos de mami y papi, y pues conozco muchas mujeres que son buenísimas para manejar. Si ella no se considera buena para manejar, pues ya es un problema. Adiós, saluditos.
4: Hola, muy buenos días, Gustavo. Difiero muchísimo con la señora que acaba de dar el mensaje. Habemos muchas mujeres que manejamos muy bien. No por el hecho de ser mujer quiere decir que manejes mal. Si se está proyectando es otro rollo. Lo que necesitamos es cultura vial para todos, hombres, mujeres, carros nuevos, carros viejos. O sea, es lo que se necesita. No hay que estereotipar.
0: Eso.
4: Hola, muy buenos días, Gustavo.
0: Pedro, eso, ahí, como el sticker del DiCaprio. Ahí. Sea carro del año, sea carro seminuevo, sea carro de colección, viejito, pote pateado, chocolate. Híjole, ahí sí es una situación de la verdad muy lamentable que existan los autos chocolate porque no hay ley. No hay ley. Pero bueno, ya están. Por el momento están y no están en nuestras manos por el momento que no estén. Sea cual sea el carro que traigas, tenemos que obligarnos a poquito que podamos mejorar cada día. Oye, ¿sabes quién también? Los trailers y los camiones, ya sea de personal o de transporte urbano, también por ganar tiempo, que no le ganan de todos modos nada. Es muy peligroso, tanto por las personas que van a bordo como los que vamos alrededor. Le pisan, pero hasta los 90 kilómetros. En la calle novena de la calzada Cetis, o de la Garita hacia la Independencia, que es para muchos la ruta, le pisan hasta 90. Y luego está la curva para llegar de norte a sur a la Independencia. Terrible. Eso realmente es tan peligroso, maestro.
4: Los viejos, o sea, es lo que se necesita. No hay que estereotipar. Perdón, mi nombre es Carolina Estrada.
5: Mi querido Gustavo, buenos días. Así es, la rondalla que canto ahorita es la rondalla de la Universidad de Sonora, donde varias veces fuimos a participar con ellos allí en Hermosillo, Sonora. Pero actualmente es la rondalla Pitic. Ya la rondalla de la Universidad de Sonora ya cambió de generación.
0: Muchas gracias, José Caballero, por ilustrarme, ¿eh? Tienes toda la razón. Lo que pasa es que esa versión todavía era la del desierto. Qué amable, José Caballero. El otro día me rebasaste en el fraccionamiento, vecino. Te vi. Yo en los fraccionamientos trato de tener mucho cuidado porque hay niños. Yo no sé si va a salir un niño corriendo por la pelota. Máxima 30. ¡Ay, güero, se me salió! Oye, amigo José, aviéntate el anuncio del evento a beneficio de Checo Argote. Dile a Esteban que ya le mandé mensaje. como es a beneficio, sí lo puedo decir, no es lucrativo, es a beneficio. Oye, entonces, ¿qué me estabas diciendo de la rondalla?
5: Ya la rondalla de la Universidad de Sonora ya cambió de generación. Entonces, ahorita la rondalla es rondalla Pitic. Esta. Sigue la rondalla de la Unison. Sigue.
1: No, no sé.
5: Gustavo, no era yo, Gustavo. No era yo.

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5: Hombre sensacional.
6: Para todo el público rondallero y sobre todo los que han seguido la trayectoria de la rondalla del Valle, el exdirector Sergio Argote Navarro está pasando por una recuperación y sus hermanos rondalleros van a hacer una tocada para apoyarlo. ¡Échale, José Caballero, exintegrante también de la rondalla del Valle!
7: Así es, mi querido Gustavo Camacho. Este 11 de septiembre, en el AUCA del Centro Estatal de las Artes, estaremos presentándonos la sexta generación y la séptima generación para apoyar a nuestro amigo y queridísimo director Sergio Argote, alias El Checo. Creo que empieza a las 8. Creo que empieza a las 8 de la noche el 11 de septiembre. Ahí los esperamos.
8: Ah, saluditos.
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20: Breico, breico, adelante, adelante con el reporte.
21: Buenos días, ¿qué tal? Hay un choque en Lázaro Cárdenas de poniente a oriente a la altura del puente de Río Nuevo. Está antes de subir al puente y pues ya se imaginarán la fila que hay en Lázaro Cárdenas, pues casi llegando a la Anáhuac y pasando. Saludos, buen día.
6: Muy amable. Justo lo que estamos hablando, maestra Neri. ¿Cuánto dura un semáforo? 2 minutos. Si te levantas más temprano y vas consciente manejando, de decir, ok, tranquilo, no excedas el límite, tranquilo, respeta. Si todos respetamos, todos avanzamos. ¿Qué dice el público?
20: Enterado, tome sus precauciones.
22: Buen día, Gustavo. Tal cual lo comentas, sea cual sea el carro, incluso hasta las personas que andan en bicicleta, en moto, hay veces que se atraviesan y de repente. Y también el otro día nos tocó por Calzada Cetis un tráiler con caja larga que iba súper recio, se le atravesaba los carros. Y sí, la verdad, sí es algo preocupante porque imagínate para parar ese tremendo camión. sí, también hay que crear un poquito de conciencia en los choferes de tractocamiones. Buen día para todos.
20: Sí, bueno, asesoría jurídica ambulante.
10: Hola, buenos días, Gustavo Camacho. Tengo un reclamo. Hace un tiempo te pedí una canción de la rondalla Unison. Y hoy pones una muy hermosa también. Te lo agradezco. Me gustaría mucho que pusieras la de Y lo peor de todo. Soy Carla Hernández.
6: Gracias, Carla Hernández, por hacernos saber que te gustan las rondallas. Esa que tú dices, te refieres a la de Soy lo peor. Esa es tu canción, huevito. Soy lo peor, ay, güero. Vamos a repetir dónde está el choque de Bolón Ping Pong, dice.
21: Buenos días, ¿qué tal? Hay un choque en Lázaro Cárdenas de Poniente a Oriente, a la altura del puente de Río Nuevo. Está antes de subir al puente y pues ya se imaginarán la fila que hay en Lázaro Cárdenas, pues casi llegando a la Anáhuac y pasando. Saludos, buen día.
20: Tan temprano y ya chocaron, bendito.
6: ¿Qué dice esta persona? Dice, deberían de sincronizar los semáforos en Lázaro Cárdenas, están muy mal, por muchas partes están muy mal. El problema de los semáforos viene desde el problema de la corriente eléctrica que a veces falla. Sí, porque cuando falla tardan, y seguido falla. Pero sí, tiene razón la coordinación. No, ya nos vamos a meter ahí el tema de luz mercurial. Mejor no me tienten, porque este es un programa para toda la familia. Pero qué padre que externan sus opiniones, sus comentarios. Muy bien. ¿Cómo te caerían ahorita unos chilaquiles con chicharrón prensado? Unos chilaquiles con pollito, huevito, cochinita pibil, pastor, ¿de qué los quieres? 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Están todos invitados, lleven a sus niños. 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Ese no es. Ya te dio hambre, maestro Neri. ¡Ay, güero! Dale, maestro Neri. 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
0: Hoy es el Día Mundial del Nunca Rendirse. Hay muchos artículos padrísimos. Léalos, están en internet. Día Mundial del Nunca Rendirse.

0: como dice.
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Pasan 4 minutos de las 8 de la mañana. 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

0: Atención, amigo radioescucha de la colonia Carranza, o zonas muy cercanas, porque hoy el diputado local Distrito 2, Jaime Cantón, les tiene una muy buena invitación. ¿Cómo estás, Jaime? Primeramente hay que decir buenos días.
1: Buenos días para ti, buenos días para todos los que nos escuchan. Estamos muy contentos de estar con ustedes este bonito martes que amaneció más fresco.
0: ¿Sabes qué? Está fresco, está agradable, aunque al ratito va a estar a 45 centígrados. Hoy es el Día Mundial del Nunca Rendirse. ¿Qué le dirías al público como un joven diputado a la población que nos escucha? Día Mundial del Nunca Rendirse.
1: Hermano, yo empecé barriendo pisos en la librería a los 12 años. Y durante toda mi universidad estuve sirviendo cafés, estuve trabajando donde me dan la oportunidad. Y hoy estamos acá, es constancia y creértela.
0: Entonces, y hoy día diputado.
1: Y hoy en día diputado, y con el permiso de la gente quiero seguir sirviéndole a mi ciudad. Entonces, pues nunca te rindas. Yo nací en una familia humilde, tú conoces a mi mamá.
0: Extraordinario ser humano tu mami, con todo el respeto.
1: Gracias, lo es. Y por ella, por las mamás, también los hijos tenemos el deber de nunca rendirnos.
0: No rendirnos, es un homenaje a las personas que ya sea están atravesando por una situación difícil, hayan salido adelante o que están empeñadas en que su sueño se haga realidad.
1: Y que además, Gustavo, tenemos el precioso regalo cósmico del universo de existir, de estar vivos en el planeta. Eso es lo más importante de todo. Si no le sacamos provecho a cada instante de este bonito regalo que se llama vida, ¿para qué estamos aquí? Entonces, hacer cada segundo de nuestra existencia lo mejor. Y lo más bonito que nos dijo Steve Jobs antes de irse fue: disfruta cada segundo. No sabemos qué es lo que va a pasar, entonces nunca te rindas y a seguir luchando.
0: Tienes toda la razón, dice el poema: qué suerte he tenido de nacer. Y lo otro dice el otro poema de Mario Benedetti: no te rindas, aún estás a tiempo. ¿Y qué creen, amigos de la Carranza? Están a tiempo de ir a hacer un recorrido por todo su hogar y el cuarto de los Tiliches, porque va para allá el operativo Mueble Viejo. Danos los detalles, estimado Jaime Cantón.
1: Como no, Gustavo, precisamente por eso estamos aquí el día de hoy, para comentarles a los vecinos de la colonia Carranza, que como se dieron cuenta, se limpió el dren Carranza hace unos días que se había llenado de basura, Gustavo. Es impresionante la cantidad de basura que se sacó por allá, de lo que tú quieras, colchones, sillones, maderas, lo que tú quieras. Entonces, ¿qué es lo que vamos a hacer? Bueno, ya se limpió el dren, pero en menos de una semana ya se volvió a llenar otra vez de sillones, de madera. Es impresionante, impresionante. Estamos ahí, tenemos cámaras y vamos a mostrarlas al rato. Entonces, ¿qué es lo que vamos a hacer? Vamos a ir casa por casa el día de mañana a las colonias aledañas allá del dren para recoger la basura de las comunidades, para que esa basura que tiene la gente, que muchas veces, pues algunos les dicen tecolines, no me gusta esa palabra, pero ahí les pagan a gente para que vayan y tiren esa basura al dren, que no termine en el dren, nos vamos a llevar nosotros la basura el día de mañana.
0: Mañana 19 de agosto, correcto, colonia Carranza. ¿En qué horario podrán los residentes de esta colonia
1: llevar sus cosas? El único requisito que les pedimos a las familias de la colonia Carranza es que para eso de las 7 de la mañana ya hayan dejado la basura fuera de las casas. Vamos a estar pasando en un horario de 8 de la mañana a 12 de la tarde, pero para garantizar que sí nos podemos llevar la basura, déjenla fuera de las 7 de la mañana.
0: Oh, espera, entonces sí, van a ustedes a recogerlo en el domicilio.
1: Sí, casa por casa.
0: Pero la basura, no te refieres a la basura convencional de cada semana, sino muebles viejos.
1: Sí, digo, también en realidad si las familias tienen ahí a lo mejor una bolsa de basura con residuos de los normales que se les haya olvidado sacar y se la quieran llevar, pues también a lo mejor les podemos llevar con esa parte, pero particularmente es para que aprovechen que no muchas veces pueden tener la oportunidad de que se lleven el sillón, el colchón viejo, el mueble viejo, las maderas que tienen ahí arrumbadas. Y pues ahorita estamos haciendo eso para que precisamente no tenga que terminar esa basura contaminando el dren o contaminando otros lotes baldíos.
0: Colonia Carranza.
1: Así es.
0: Más o menos, ¿por dónde está o qué bulevares, qué zonas abarca? Si nos puedes dar más detalles.
1: Porque

0: en todas, ahí en la que se le facilite a la persona.
1: Oye, estimado Jaime, entonces mañana Colonia Carranza, repite por favor el horario.
0: Sí, cómo no, nada más que nos dejen la basura afuera de su domicilio a las 7 de la mañana y en un periodo de las 8 de la mañana a las 12 de mediodía vamos a estar recogiendo la basura. Ahora, es muy importante que sepa la gente que también hay algunos residuos que por seguridad de las personas que recogen la basura no podemos llevarnos, como lo son residuos biológicos, decir animales, decir llantas, decir aceites, que es lo que sí nos podemos llevar, lo que es mueble viejo, lo que es a lo mejor si tienen por ahí, como les digo, colchones, estufas, no sé, alguna madera, algún sillón por ahí que tengan, eso sí nos podemos llevar para que ya no les esté estorbando ahí y que no termine contaminando otras partes.
1: ¿Electrodomésticos también se los llevaría? No sé, el microondas o una pantalla, una tele vieja.
0: Fíjate que sí, digo, la mayoría de las veces eso sirve a las personas para que lo puedan reciclar y les pagan las chatarreras, pues alguna cantidad por ello. Entonces, muchas veces la gente sí prefiere reciclarlo que tirarlo nada más, pero también si se necesita, pues lo podamos hacer.
1: Escucha un mensaje de voz, solo para saber si es para ti, no dejarte ir antes de que lo escuches.
2: Muy bien. Buen día, Gustavo. Yo sobre el tema de la resiliencia.
1: Es otro, ese es para el ratito, el tema de nunca rendirse. Muy bien, muy lo bien. Escuchamos en breve. Ok, dice acá Carmen López, te lo voy a leer así textual, como viene, dice, Gustavo, buenos días, saludos a todos ahí en cabina, al diputado Jaime Cantón, desde niño muy trabajador y su mami muy linda persona, te dice Carmen López.
0: Muchas gracias, mi Carmen, muchas gracias, saludos con cariño para ti y para la familia.
1: Colonia Carranza, entonces mañana desde las 7 va a pasar a tu domicilio el operativo Mueble Viejo. Jaime, algo más para el público de Globo.
0: Pues a ser resilientes y a nunca rendirnos, Gustavo.
1: Nunca rendirnos.
0: Muchas gracias por tenernos por acá.
1: Que tengas un gran día, Jaime.
0: Igualmente para ti y para todos.
1: Continuamos, amigos. Este es Globo y Omelet Sensacional.
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Oye, me dijeron que hasta nutriólogos han incluido a algunos de sus pacientes, según sea el caso de cada

0: paciente, no les estoy diciendo que todos vayan a comer allá, si su médico no le dice que no. 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Antes de escuchar la historia, una historia de resiliencia en el Día Mundial de No Rendirse, vamos contigo, Huebeto, porque reír también aporta a nuestra actitud positiva. Ríe por las mañanas.
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2: ¡Huevantio! ¿Te puedes saber para qué habré traído la batidora al estadio?
3: ¿Cómo que para qué, Gustavete? Para batir récord.
2: ¡Ah, oh, Huevantio! Pues con ese chiste voy a llorar. ¡Ay, Huevantio! No, no, no te pasaste, Huevantio. ¡Huevantio, Gustavete, Inerancio! ¿Qué tal un cafecito? ¿Cómo te caería ahorita un cafecito de 3 granos café, maestro Neri? 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Sensacional. 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Vamos a escuchar esta historia, esta bonita historia. Adelante, amable radioescucha, adelante.
4: Buen día, Gustavo. Yo, sobre el tema de la resiliencia, quiero participarles del caso de mi esposo, que pues 2 veces ha pasado por el problema de cáncer. La primera vez fue en etapa 4, que ya es el grado más alto. Y pues sí, enfrentamos la enfermedad, él y yo, pues yo ayudándolo en lo que se podía y él aceptando la enfermedad y pidiéndole a Dios pues que nos ayudara. Paso a paso fuimos avanzando con todo lo que los doctores nos recomendaban, el medicamento, y gracias a Dios pudo salir de esa enfermedad. De esto te hablo hace como 14 años. Y hace 2 años le volví a dar otra vez el problema de cáncer. Y pues otra vez, como ya sabíamos los pasos a seguir, pues con ánimo, con la ayuda de Dios sobre todo, y la fe que no faltara, porque pues es muy importante, ¿verdad? La actitud de mi esposo de seguir adelante y enfrentar lo que se iba presentando con una actitud positiva. Y pues seguimos, y gracias a Dios volvimos a salir exitosos. Volvimos porque yo también con él estuve luchando, ¿verdad? Y gracias a Dios pues nos dio la gran alegría de salir adelante del cáncer. Gracias a Dios ahorita mi esposo está muy bien, y muy agradecidos con Dios por este segundo milagro que nos ha dado, ¿verdad? Yo le digo a las personas, no pierdan la fe. Siempre hay que luchar ante lo que se nos presente y pedirle a Dios que nos ayude, porque las fuerzas de uno a veces no se puede, pero con la ayuda de Dios salimos adelante. Pues ese es mi pequeño testimonio. Mi nombre es Neca Ruelas. Gracias, muchas Gustavo. Buen día para
2: gracias,
4: todos.
2: Gracias, señora Neca Ruelas.
4: Y adelante.
2: Muchas gracias, un gran ejemplo, testimonio de resiliencia y de no rendirse. Hoy es el Día Mundial del Nunca Rendirse.
1: ¡Hombre sensacional!
2: Así que, échale ganas, todos los kilos. Armando Martínez Lee se reporta, amigo, good morning. También saludos para Angélica, de parte de Armando Martínez Lee. ¡Música!
5: Bueno.

¡Wow! ¡Wow! ¡Stand by me! ¡Sensacional! Saludos a Liz. Hola Liz, amiga Liz. Estimada amiga Liz, muchas gracias por hacernos saber que nos escuchas. Muchas gracias. WhatsApp en el estudio 201-8971. Es día de nunca rendirse. La resiliencia es uno de los temas que toca este día. No es que sea día como tal de la resiliencia solamente, sino día mundial del nunca rendirse. Dele un vistazo. Les voy a platicar al ratito historias también de seres, de personas, perdón, quise decir de personas, personajes muy famosos que enfrentaron adversidades increíbles, pero que decidieron no rendirse. Hemos escuchado varios hoy en temas de salud. Y hay muchos más que podemos compartir y que nos pueden inspirar. Así que no se vaya, quédese aquí. 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
1: 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Frío, calor y lluvia. 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
2: Oye, maestro Leoneri, ¿tú sabías que hoy es santo de quienes llaman por nombre Elena? Hoy es día de Santa Elena. Saludos a quienes llevan este nombre, Elena.
3: Ok, muy bien, no sabía y ahora ya lo sé.
2: 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Hombre, hoy hasta 45 grados centígrados. Esa canícula nomás dice que se va. Pero estás que te vas y te vas y no te has ido. Ay, güero. Hoy hasta 45 centígrados, miércoles 43, jueves 44, viernes 45. Todavía le falta mucho al calor. 45 centígrados, mano. ¡Qué bueno! 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
0: Día Mundial del Nunca Rendirse. En este año 2026, el Día de Nunca Rendirse estrena una iniciativa que convierte el lema del movimiento en algo que se puede hacer con los pies en la tierra, literalmente. Caminata de la perseverancia. Hay una página, walknevergiveupday.com. You know what I mean? walk.nevergiveupday.com. Cualquier persona puede crear su propia caminata o unirse a una ya existente. Inspirada en aquello a lo que se niega a renunciar, un ser querido, una causa, una recuperación, una meta personal o un sueño que todavía merece la pena perseguir. Cada caminata global nace de una historia real y muchas de ellas terminan resonando con miles, incluso millones de personas que se sienten identificadas con ese mismo camino. Voy a repetir la página walk.nevergiveupday.com. Día Mundial del Nunca Rendirse. Por ejemplo, vamos a hablar de alguien, a ver. ¿Cuál quieres? ¿Cuál historia quieres? Vamos a escuchar primero una del público antes de que nos gane el reloj, porque a las 9 termina Omelette Sensacional. La mayoría de las personas nos han hablado desde el punto de vista de la resiliencia, que sí, por supuesto, es algo que se requiere para no rendirse.
2: Buen día. Acerca del tema de hoy de la resiliencia.
0: Ojo, nada más aclaro. El tema no es la resiliencia, sino en general el Día Mundial de No Rendirse. Ella nos comparte de la resiliencia.
2: Deprimirte, sí me he deprimido, pero he tratado de no quedarme estancada ahí y de buscarle el lado positivo a las cosas, ¿no? Aunque, como te digo, a veces es muy complicado ir contra la corriente, cansa. Yo, por ejemplo, en pandemia tenía 3 hermanos hombres, los 3 fallecieron con diferencia de tiempo de 1 mes más o menos, y de 2 de ellos me tocó darle la noticia a mi mamá. Fue un poco complicado, fue bastante, bastante complicado. Me quedé pues sin ese lado masculino, ¿no? Mi papá pues había fallecido cuando yo tenía 9 años y mi mamá pues nunca se volvió a casar ni nada. Tengo una hija, entonces nos quedamos nosotras 3, mi mamá, mi hija y yo. Mi mamá al tiempo se enferma, a mí me tocó llevar todo el proceso, hacerle sus curaciones, fue algo muy pesado, ver cómo se iba deteriorando poco a poco, hasta que pues finalmente fallece. Nos quedamos mi hija y yo. Yo en tema personal pues no tengo pareja, a pesar de que me considero una buena persona, responsable y todo, pues las personas hoy en día no quieren un compromiso, y la verdad pues para estar así mejor sola, ¿no? Y pues hoy actualmente, la semana pasada, mi hija pues ya se fue de la casa, se fue a vivir con su novio, entonces ya estoy yo sola en la casa.

Estoy pensando en adoptar un perro para no sentirme solita. Y pues es difícil. Sí, es difícil, pero siento que pues lo he logrado, por algo sigo aquí, ¿no? Claro que me deprimo, pero pues trato de buscar el lado positivo de las cosas y entretenerme. Digo, creo que no voy tan mal. El año pasado terminé de pagar mi casa, tengo 38 años. Espero algún día encontrar a alguien que, no que me solucione la vida, pero sentir que tengo el apoyo de esa persona y pues no sentirme sola. Tal vez si tuviera un hermano o algo sería diferente y más fácil para mí, ¿no? Pero por ahora voy bien, así que pues solamente les digo que pues que sí se puede, hay que ser positivos y seguir adelante. Gracias.

0: Día Mundial del Nunca, Nunca Rendirse. Para nuestra radio escucha, gracias por compartirnos su testimonio. El otro día leí una frase de Albert Einstein, según la dijo Albert Einstein, que dice: la vida es como andar en bicicleta. Para mantener el equilibrio, tienes que continuar. Tienes que seguir para mantener el equilibrio. También mira mi mente como un avión cuando pasa por una turbulencia. ¿Qué hace un avión cuando pasa por una turbulencia y que todo se mueve y que da miedo y que sientes que te vas a caer? ¿Qué hace el avión, maestra? Número uno, pa' adelante, síguele. Número dos, se puede elevar un poco para salir de esa turbulencia. Y entonces, vuelve la calma y el gozo, el disfrute de estar volando. Hay más mensajes, los voy a compartir. Día Mundial de Nunca Rendirse, sus mensajes de voz al 201-8971. Y también es bien sabido y concuerdo con eso de que las penas con pan son buenas. Y solo o acompañado, la vida hay que disfrutarla al máximo. 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
2: 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Oye, Huevancio, ¿y cómo te va con tu novia?
3: Nada, que hemos terminado.
2: ¿Han terminado? ¿Pero por qué?
3: Pues porque el otro día estábamos en el baño de su casa y le digo: Pilarica, hazme algo atrevido. Y la muy bruta me pone jabón en los ojos, tío.

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2: Buenos días de nuevo, Gustavo Camacho. Disculpa. Escuché a la señora su historia, muy triste. Solo le quiero decir que a pesar de todo lo que ha sufrido, todavía tiene una vida por delante. Está muy joven. 38 años es demasiado joven. Tengo amigas, tengo familiares que se casaron después de esa edad. De hecho, este año tengo 2 bodas. Ya arriba de 40 años. Mis amigas, mi familiar, y son muy felices. Yo misma me casé a los 30 años y fui mamá, pues después de los 30, a los 32 y a los 33. Tengo niñas chiquitas todavía. Ella, pues su hija dice que ya se fue. Sea feliz, señora. Tú puedes salir adelante sola y si quieres encontrar una pareja, aún es tiempo. Estás súper joven. Ya quisiera yo tener 38 años. Toda una vida por delante. ¡Ánimo!
0: Qué bonito mensaje del público. Y eso es justamente también de lo que se trata como radio, sumarnos a este día y a esta interacción. Dice, según el impulsor de este día que se creó en 2019, Día Mundial de Nunca Rendirse, cada día millones de personas se enfrentan a la desesperación, atrapadas en un laberinto de problemas aparentemente insuperables. Muchas pierden la esperanza, pero ¿qué pasaría si justo en el instante crucial, como en esta mañana, recibieran el mensaje adecuado? Es la pregunta. Un mensaje que les recuerde que rendirse no es la solución, que siempre hay una razón, o varias o muchas, para seguir luchando. 18 de agosto es el día de nunca rendirse.
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0: Saludos cordiales, con mucho gusto a nuestro amigo Daniel López y a Cindy y a Caleb Jeremy también. ¿Caleb Jeremy o Caleb y Jeremy? Saludos cordiales, sinceros, con mucho gusto. 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
17: ¡Huevanfio! ¿Por qué venéis tan contento?
18: Es que me he comprado una videocasetera, tío.
17: ¿Pero cómo la compraste, huevanfio? Si eres muy pobre.
18: Fácil, tío. He vendido el televisor. ¡Ah!

0: 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Huevito, que si cuentas otro chiste, pero que sea por favor menos malo. ¿Podrías contarlo, sí o sí?
1: No, no sé.
0: Aplícate, huevancio.
1: No, no sé.
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0: Huevancio, ¿te puedes saber para qué habré traído la batidora al estadio?
1: ¿Cómo que para qué, Gustavo? Vete, para batir récord.
4: Si tú la quebraste o la tienes que comprar.
0: No, pues te dije que no tan malo, saliste peor. Ah, no es cierto, huevito. 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
0: Te lo acabo de decir, pero con gusto lo repito, 566-2077. ¿Cuál es el compromiso de hoy entonces, maestra Nelly? No rendirse. Prohibido rendirse. ¿Le puedes decir a Bazooka que si me espera 2 minutos? ¿Y ya? Y ya me despido porque ya son las 9:05. Ya no tenemos que ir por hoy. 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
0: Hablando de toda la familia, hablando de los niños, ya falta menos niños para volver a la escuela, ya falta menos. 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

Cuando vayan mal las cosas, como a veces suelen ir. Cuando ofrezca tu camino, solo cuestas que subir. Cuando tengas poco a ver, pero mucho que pagar. Y precises sonreír, aún teniendo que llorar. Cuando ya el dolor te agobie y no puedas ya sufrir, descansar acaso debes, pero nunca desistir. Tras las sombras de la duda, ya plateadas, ya sombrías, puede bien surgir el triunfo, no el fracaso que temías. Y no es dable a tu ignorancia figurarse cuán cercano puede estar el bien que anhelas y que juzgas tan lejano. Lucha, lucha, pues por más que tengas en la brega que sufrir, cuando todo esté peor, más debemos insistir.

0: Vamos, muchas gracias. Los espero mañana, Dios mediante, 6 de la mañana, terminando el himno nacional. Si usted mañana se levanta muy tempranito, a esa hora de las 6, bueno, pues sintonice de inmediato Globo en su celular, ahí en la aplicación o en Alexa, o por supuesto en la radio convencional, sintonice Globo. 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Nelly, hasta mañana. Bueno, hasta el ratito. Son las 9:10. Se quedan con Bazooka en Café Globo.
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0: Querido público, ¿cómo están? Buen día, buen martes, tengan todos ustedes. Soy arroba Bazooka Joe Radio y están sintonizando el mejor programa de la radio mundial. Se los firmo ante notario público. Hoy es martes 18 de agosto, esto es el Café Globo. Y bueno, vamos con todo, señoras y señores. ¿No les parece que el año se está yendo demasiado rápido? A mí sí me lo parece, ¿verdad? Pero bueno, saludos a la gente en Guadalajara que nos escucha y nos sintoniza a través del 98.7, la gente de Monterrey a través del 88.1, Tijuana 99.3, Piedras Negras 95.9, Mexicali 101.9, Torreón Coahuila 91.1 y también Poza Rica Veracruz a través del 102.7. Y bueno, como cada martes tendremos a nuestro sobrino Cris Martínez, que es este experto en el mundo digital, con su sección Tecnolate. Seguramente nos va a sorprender, además de que hoy estará con nosotros Gisela y Marco, que vienen a presentarnos la obra A Marte, ¿ok? También nos acompaña Elena Crespo, que nos va a presentar su libro Del divorcio se sale, ¿no? Para todas aquellas personas que lo están pensando o están en medio de él, ¿no? Y hoy es día de nunca rendirse, Never Keep Up Day, como dice Checo Pérez, ¿no? No sabía que había un día de nunca rendirse, así es que vámonos pa'lante, pa'lante, pa' atrás, ni pa'

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2: Y como todos los días, tenemos una endulzada del día, ¿no? Ese terroncito de azúcar, esa alegría que tenemos para hacer consciente el día de hoy. Y esa endulzada es esta palabra llamada fortaleza. La fortaleza es la capacidad de mantenerse firme ante las dificultades. Es aceptar que algunas cosas no dependen de ti y seguir haciendo, pues, lo que sí está en tus manos. Incluso cuando avanzar cuesta. Fortaleza. El día de hoy, yo sé que de repente, pues, uno tiene malos días, tiene malos diagnósticos, tiene despidos, tiene divorcios, tiene, pues, un montón de cosas que uno no quisiera tener en la vida, ¿verdad? Pero pues la vida está llena de todas esas cosas, y para todos esos momentos los invito a que tengamos fortaleza. Esa es la palabra que el día de hoy el Café Globo quiere que traigas en la cabeza. Fortaleza. Nada de rendirse. Ya saben que Never Give Up Day. Exactamente. Estamos en el día de no rendirse nunca y se requiere fortaleza. Fortaleza. Vámonos con más música. Suéltala, que ya sabe caminar, por favor. Están escuchando esto que es el Café Globo, aquí donde hay éxitos todo el día.

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2: Amigos de Café Globo, soy arroba Bazooka Joe Radio. Estamos en el Café Globo. Recuerden seguirnos en TikTok. Estamos como FM Globo. También no se pierdan nuestras entrevistas en YouTube. Estamos como Globo Cadena. Y hoy vamos a hablar de cuál fue tu mayor acto de valentía. Y ya tenemos mensajes por acá. Dicen, hola Bazooka, soy Daniela de Monterrey. Los escucho por la app de Globo. Mi mayor acto de valentía fue cambiarme de ciudad solo por trabajo. El primer mes quería regresarme todos los días, pero aguanté. Y hoy en día, pues fue una de las mejores decisiones de mi vida. Saludos. Híjole, es que sí, de repente cambiarte de ciudad o de país, pues suele ser un reto grande. Y creo que incluso como que el primer año es como el año de adaptación, como de de sentar bases y todo aquello, y ya después ya no te quieres ni regresar. Pero bueno, dicen por acá, Ámbaro, Michoacán, buen día, Café Lovers, soy Héctor de Guadalajara. Creo que lo más valiente que he hecho fue renunciar a un empleo donde llevaba años. Me daba muchísimo miedo empezar de cero, pero al final encontré algo mucho mejor. Saludos. Pues sí, hay mucha gente que está en un trabajo que no le gusta, que lo odia, que no lo llena de felicidad. Y pues sigue ahí porque hay que pagar las cuentas. Pero de repente, si uno se anima, si tiene la valentía y sobre todo un buen plan, o sea, no se trata de renunciar nada más así como el Borras, ¿no? Nada más porque ya no soportas el trabajo. No, hay que tener un plan y decir, bueno, de hecho yo los invito a que antes de que renuncien a su trabajo, empiecen a probar otra cosa, empiecen a emprender, empiecen a crear videos, a la influencereada, qué sé yo, a lo que ustedes quieran. Y ya cuando, digamos que ese side business, ese negocio alterno genere lo mismo que están ganando en su trabajo o un poquito más, es hora de renunciar y aventar toda la carne al asador, porque al final, pues eso será completamente tuyo, ¿no? Bueno, dicen por acá, hola, hola, soy Mónica de Piedras Negras, los conocí por Instagram. Mi mayor acto de valentía fue aprender a manejar en carretera. Me daba pánico los trailers, pero un día me animé y ahora manejo sin problemas. Saludos, Café Lovers. Pues sí, la verdad es que siempre como que te siembran miedo, ¿no? De manejar en carretera es peligroso y no sé qué. Pero bueno, si te vas despacito y te vas por el carril de baja o el siguiente carril, pues te la llevas campechana. Y es bien bonito manejar en carretera. A mí la verdad es que me relaja. Tenemos que ir a un cortecito comercial, 5533-060109. 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
2: ¿Qué tal, amigos de Café Globo? Es martes, martes de no te cases ni te embarques ni de Café Globo y la tecnología te aparte. Porque tenemos a nuestro experto en tecnología, nuestro sobrino, Cris Martínez.
3: ¡Hey! ¿Qué onda todos?
2: Exactamente.
3: Estoy bien contento de estar aquí.
2: Muy bien. Además, usted dirá, ¿quién es ese morro? ¿Quién es ese morro que está hablando? Bueno, pues es un morro que tiene más de 2.5 millones de seguidores, o sea que sabe de lo que habla. Y siempre está al tanto de la tecnología. Y justo fuera del aire estábamos platicando de que, pues, no solamente nosotros, creo que usted que nos está escuchando también se ha hecho adicto a su celular. Es cuando de repente le llega su reporte de horas semanales, ¿no? En promedio de lo que está usted en el celular, te aparecen 6:30, 7, 8, 9, 10.
3: Es bueno, una locura, Bazooka.
2: Bueno, a Mariana una vez creo que le aparecieron 18 horas.
3: 18, ¿no?
2: O sea, ya, ¿cómo pasas 18 horas en el celular?
3: Más del horario laboral. O sea, ya trabajas también todo el tiempo ahí en el teléfono, ¿no? Más de 8 horas fácil, ¿no?
2: Está cañón.
3: De hecho, el promedio se dice que a nivel global son 7 horas. Pero en México estamos arriba de las 8 horas. O sea, es una cosa realmente atrapante. ¿Qué es lo primero que haces cuando te levantas, Bazooka? ¿Eres de las personas que agarra su teléfono o
2: ya
3: te
2: no
3: permites
2: ya
3: otra
2: no
3: cosa?
2: O sea, solía hacer lo primero que hacía. Ahora no. Ahora dejo que pase una hora antes de tocar mi teléfono.
3: Es buena, es
2: me
3: buena.
2: Me levanto,
3: idea.
2: Agradezco. Termino de despertar, me levanto un poco, empiezo a brincar y a como activarme, me tomo mi vasito de agua, juego con mi perro un poco y después de una hora ya tomo mi celular.
3: Es muy buena idea poner 2, 3 cositos antes de agarrar el teléfono, porque la dopamina que te dispara el cerebro apenas agarras el teléfono y todavía abres Instagram, abres redes sociales.
2: Si abres Instagram o cualquier red social de entrada... ¡Pum! Puedes pasarte media hora, 40 minutos ahí en ese momento.
3: Total. Aparte, me gusta lo que dice este James Clear de un libro famosísimo de hábitos, no sé si lo has escuchado, que se llama Atomic Habits. Está buenísimo, te lo recomiendo. Dice que uno debe aprender a anclar acciones obvias para generar buenos hábitos. Entonces, por ejemplo, dice, haz obvio en la mañana antes de que agarres tu teléfono, ponte un vaso con agua en la noche en tu buró de junto a tu cama, y lo primero que te levantes, tómate ese vaso con agua, y entonces puedes anclar y puedes como encadenar un hábito a ese vaso de agua. Por ejemplo, me gusta que dices, bueno, me muevo un poquito, agradezco, juego con mi perrito, ¿no? Eso es un hábito que puedes anclar a algo obvio, como por ejemplo tomar agua, y ahí mira, ya te echaste 25 minutos, media hora antes de agarrar el celular, apenas te levantas, que es algo muy fuerte. O sea, el cerebro, el choque de dopamina que puede agarrar cuando tomas Instagram, cuando tomas redes sociales, Twitter, ver noticias, ¿no?
2: Es que estamos intoxicados de dopamina.
3: Sí, no inventes.
2: Y sobre todo, por ejemplo, si hubo un momento en el que seguía muchas cuentas de política.
3: Uf.
2: Entonces me envenenaba el día desde muy temprano.
3: No inventes, o sea, echarte así una mala noticia al inicio del día, de verdad se te setea para el resto.
2: Exacto, no eran las 8 de la mañana y yo ya estaba terriblemente enojado.
3: Entonces,
2: como que trato ya de evitarlo porque sí, la política me enoja muchísimo.
3: Totalmente. Además, hay que pensar en las consecuencias, lo secundario que pasa una vez que tienes una adicción al celular, que tienes este tipo de hábitos de agarrarlo por la mañana, de estar un montón de horas allí, ¿no? O sea, se habla de cuestiones de depresión, de ansiedad, de mal ánimo, de falta de sueño, por precisamente tener muchísimo tiempo una pantalla delante de ti.
2: Claro.
3: Y
2: si usted tiene, digamos, mucha actividad, pues va a ser difícil que esté en el celular.
3: Claro.
2: Pero si usted anda de huevón, básicamente, ¿no? Anda de sin ocupaciones.
3: Sí, totalmente.
2: Pues se va a meter al celular.
3: Claro.
2: Y si no tiene nada que hacer, pues ahora le va a quitar más el tiempo.
3: Y es que tampoco se trata, Bazooka, de decir, ah, no, pues no uses el celular. Oye, ahí está mi correo, ahí está el WhatsApp que utilizo para el trabajo, me llaman, trabajo en ventas, por ejemplo. Es imposible que no utilice el celular. Bueno, eso es una cosa, utilizarlo como una herramienta, pero otra es caer justamente en las trampas, en el ancla, de pronto de estar demasiado tiempo en redes sociales, y a veces la memoria muscular nos falla, Bazooka. Agarras el teléfono, ibas a checar un WhatsApp porque tenías una notificación, pero te llamó más la atención las de las redes sociales, las notificaciones de las redes sociales, y a veces ya estás en el scroll infinito viendo videos de gatitos y viendo chistes y dices, ah, caray, ¿para qué me metí al teléfono? No sé si te ha pasado, ¿no? Uh-huh. Que a veces dices, es que yo iba a hacer algo muy específico, me acuerdo, ah, sí es cierto, iba a checar algo del banco, ah, sí es cierto, iba a checar una nota, y de pronto caíste en el tema de redes sociales, que una de las cosas que yo, por ejemplo, hago es que en mi página principal del teléfono no tengo redes sociales. Entonces, ya de entrada, primero, el choque de abrir el teléfono, digo, bueno, no es mi memoria muscular la que me va a llevar a abrir TikTok, Instagram, Facebook,
2: ¿sabes? ¿Qué es eso que tienes arriba?
3: Lo que tengo arriba, ah, fíjate, eso es una buena pregunta. Bazooka me está preguntando que es como un diagrama arriba gráfico que tengo en la primer pantalla de mi teléfono, y es el seguimiento de mis hábitos, justamente. Yo tengo 4 hábitos que son agradecer, orar en la mañana, leer, correr y escribir. Entonces, si yo, por ejemplo, hoy en la mañana que me levanté a agradecer, justamente le pico aquí, pum, y ya voy siguiendo mis hábitos.
2: Ajá. Dices, cumplí.
3: Y tú ves toda la semana.
2: ¿Y cómo haces para poner eso?
3: Esta aplicación se llama Patterns Habit.
2: Patterns Habit.
3: Habit Tracker. Ahorita te lo paso. Okay. Y te digo una noticia. Es mi aplicación. Luego les platico un poquito más. Es una app que yo tengo precisamente para llevar hábitos. La desarrollé junto con un amigo que está hasta el otro lado del mundo, en Ucrania. Y en eso trabajamos. Pero luego les platico más acerca de cómo utilizar esta aplicación para llevar tus hábitos y ayudarte.
2: Dile, pero que se meta al búnker ahorita. No le voy a caer un dron, por favor. O sea.
3: Sí, exacto. No, bueno. Oye, pero bueno, hablando, regresando al tema de la adicción al teléfono, hoy quiero que platiquemos acerca de 3 hacks para trabajar con esta adicción al teléfono. Y quiero empezar desde el hardcore, así desde el extremo. Luego un hack medio y luego un hack ya facilito, ¿vale?
2: Okay.
3: Entonces, el hack extremo es de pronto ya conseguirte tecnología que te ayude precisamente para la adicción al teléfono. Y una de estas tendencias de tecnología es la tecnología completamente minimalista. Y yo traigo ahorita a la cabina un teléfono que es completamente minimalista, que es, esta es la solución extrema, es conseguirte un segundo teléfono como este que tengo es el Lightphone 3, porque ya es la tercera versión, y estos amigos en Nueva York desarrollaron un teléfono que hace lo básico: llamadas y mensajes, como decíamos antes en los Nokia, ¿no? Mi celular me funciona para llamadas y mensajes. Bueno, obviamente está actualizado a la vida de que tenemos el día de hoy en el 2026, y tiene notas, por ejemplo, tiene GPS, tiene direcciones, tiene podcast, tiene música. Pero si te das cuenta, Bazooka, aquí le estoy enseñando en la cabina, Bazooka, que es un teléfono, es un cuadrito con una pantalla blanco y negro, en la que solamente tienes teléfono, álbum de fotos, porque sí tiene cámara, aquí está atrás la cámara, calculadora, notas, alarma y configuraciones. Básicamente eso. Y entonces, este es un teléfono que tú dices, híjole, bueno, no lo puedo sustituir necesariamente por mi iPhone, por mi Samsung, por mi Android, pero sí es un teléfono que a lo mejor te puede funcionar para cuando sales de la chamba, 5 o 6 de la tarde, agarras tu teléfono minimalista y te desconectas de la vida digital. O los fines de semana, por ejemplo. Yo a veces lo intento así. Cuando sé que tengo un fin de semana en el que me puedo realmente desconectar, agarro el iPhone y dejo el iPhone, pero te digo algo.
2: Y tienes otra línea telefónica aquí.
3: Exactamente, le puedes poner ahí tu mismo chip, el que tú tienes, uh-huh, o puedes tener una línea alterna. Y a ver, es algo extremo, porque de pronto de ir del iPhone.
2: Pero ahora ya no hay chips.
3: Que está lleno de color. Ah, bueno, esa es otra cosa. Ese es un tema interesante. Sí, en este caso este todavía tiene chip. Entonces, okay, tú le puedes poner ahí tu chip, pero ir de todo lo colorido y brutalmente que es el iPhone, que te llegan 15,000 notificaciones al día, a no tener ninguna notificación.
2: Creo que un buen hack sería desactivar las notificaciones.
3: Exactamente.
2: O sea, por ejemplo, mis notificaciones de Instagram yo ya las desactivé. Porque llegan muchas y te quitan mucho el tiempo. Además, siempre volteo el teléfono para no verlo, porque si lo tengo en la pantalla, pues me van llegando notificaciones que me van distrayendo.
3: Claro,
2: ¿no?
3: Claro, totalmente. O sea,
2: ve la cantidad de notificaciones.
3: Sí, Bazooka me está enseñando su teléfono, o sea, está llenísimo.
2: O sea, son miles de notificaciones.
3: Claro.
2: Entonces, pues mejor lo volteo y ya ni las veo.
3: Totalmente. ¿No? Entonces, digamos que esta es una como solución súper extrema.
2: Esto sí está muy extremo.
3: Está muy extremo.
2: Oye, ¿no sale más barato comprar un teléfono del Oxxo?
3: Ah, bueno, claro, no. Y luego si te digo cuánto cuesta ese, me vas a decir.
2: ¿Cuánto vale esto?
3: Ese cuesta $700.
2: Estás loco, sácate. Sácate de aquí.
3: Sí, es un teléfono complicado. Pero bueno, te digo las dos hacks más rápidamente de cómo activar estos hacks en contra de la adicción al teléfono. El nivel medio sería algo que le llama el iPhone al Assistive Access. Si tú vas a configuración y luego vas a accesibilidad, vas hasta abajo, hay una parte que se llama Assistive Access, en donde tú puedes hacer tu iPhone prácticamente como un teléfono como el que te mostré. Solamente quiero recibir, por ejemplo, música, recibir mensajes, recibir llamadas, y te convierte el iPhone en un teléfono súper minimalista que solamente va a tener acceso a ciertas aplicaciones que tú le configuraste. Y entonces se vuelve una, oye, ¿dónde están mis redes sociales? ¿Dónde están todos? Bueno, no lo vas a tener porque activaste el modo ultra minimalista del iPhone y simplemente te va a dejar entrar a las aplicaciones que tú le configuraste. Yo aquí lo estoy haciendo rápidamente en la cabina para enseñarle el ejemplo a Bazooka. Y mira, no tiene nada el teléfono, simplemente lo que tú le hayas puesto. Y sí, y solamente tiene esta aplicación. Esto, insisto, está bueno para, por ejemplo, un fin de semana, algo que en el que te quieras desconectar y no puedes hacer nada. Mira, lo bloqueas y te lleva directamente a la aplicación que tú le pusiste, ¿no? Bueno, aquí le tienes que poner obviamente
2: mi teléfono, no sé qué pase, o no sé si sea la red, pero sí. Justo salgo de mi casa donde tengo wifi y se atonta. Ah. Entonces ya de repente es como si no trajera teléfono.
3: No, bueno. Bueno, ese es otro tipo de problema. Pero te digo el tercero, Bazooka, ya ese es el modo medio, ¿no? Uh-huh, que puedas restringir tu iPhone a tener solamente ciertas aplicaciones.
2: Yo lo he restringido sobre todo en horarios.
3: Ah,
2: ¿no?
3: Bueno, está buenísimo.
2: TikTok solo le voy a dar una hora, YouTube igual, a tal hora me tengo que dormir.
3: Claro.
2: El problema es que luego te avisa y si estás muy clavado, pues lo mandas a la goma.
3: Obvio, obvio. Bueno, este del Assistive Access es una cosa más extrema porque no es como que le puedes, ay, dame chance de entrar otra vez a la aplicación. No, tienes que quitarle el código y regresar al modo normal para que te deje entrar. Pero bueno, por último, es una tendencia, Bazooka, que Google, por ejemplo, le puso mucha atención en el último teléfono que acaba de sacar, que de hecho lo traigo acá. Sí, somos de los primeros en México de tener el nuevo Google Pixel 11 Pro aquí en la cabina. Todavía no llega a México, pero es un teléfono que se diseñó, por ejemplo, para utilizarse boca abajo. O sea, ya lo puedes dejar así boca abajo y entonces tiene una lucecita atrás en la cámara, que aquí la estamos viendo en la cabina, que se llama Highlight, en la cual va a prender cuando tú interactúes con la inteligencia artificial. La idea detrás de este diseño es que tú dejes el teléfono boca abajo e interactúes con él a través de la inteligencia artificial y no lo tengas que levantar. Entonces tú simplemente le dices como, hey Google, ¿qué es lo que tengo que hacer el día de mañana? ¿Puedes echar un ojo a mi agenda? Y entonces yo aquí le pregunté y estamos viendo en la cabina que prendió el foquito. Uh-huh. Y aquí entonces vamos a empezar a interactuar, me va a presentar un brief, me va a decir qué es lo que yo tengo y simplemente, bueno, mira.
4: Programados para el día de mañana, martes 18 de agosto de 2025.
3: Dice que no tengo agenda para el día de mañana. Algo muy interesante sucedió. El teléfono sin levantarse se conectó con el Google Pixel Watch que también traigo y me dio la respuesta a través del reloj para que la pueda ver y escuchar aquí. Es una tendencia que vamos a ir viendo cada vez más en los teléfonos de, hey, déjalo un poquito más lejos de ti, pero interactúa con todo lo que necesites con el teléfono a través de la inteligencia artificial.
2: ¡Wow! Sí, a ver, ese teléfono.
3: Mira, déjame te lo desbloqueo para que lo veas bien. Es el nuevo Google Pixel 11 Pro.
2: Como color nude, como color piel.
3: Exacto, de hecho le llamaron color terracota, que es como color cañón. Yo lo veo también como color Marte, me gusta pensar que es así como algo medio espacial.
2: Yo lo veo como medio girly, la verdad.
3: Sí, es un color como rosita, medio mamey, medio salmón, ¿no?
2: Como salmón.
3: Pues aquí lo tenemos en la cabina y aquí les traemos siempre la tecnología más reciente, pues.
2: Oh, bueno, ¿de dónde sacas tanta tecnología? O sea, ¿para qué quieres tanto teléfono? O sea, dime.
3: Ahí está, los tres niveles de hardcore a más fácil.
2: Ya me voy a dedicar a la tecnología, a ver si me regalan tanta cosa y ya luego las vendo al mes.
3: Ándale, exacto. ¿No?
2: Ya, y ya sacas tienes ahí un buen ingreso.
3: Mira, fíjate. Ahí estamos, Bazooka.
2: De hecho, estamos vendiendo un teléfono Google, un iPhone y uno de esos minimalistas. Ahí si está, alguien mira. Lo quiere. Bueno, Chris, pues gracias.
3: Un gustazo.
2: Ya tenemos esos tres hacks para alejarnos del teléfono que de repente nos exprime el cerebro. O sea, tanta dopamina te deja frito el cerebro, como si te metieras una raya de cocaína o algo así.
3: Es una locura,
2: ¿no? Entonces, no está bien, no está bien que te frías el cerebro, que no solamente te lo puedes freír con drogas o con alcohol o etcétera, ya hasta con dopamina te lo fríes.
3: Total.
2: Quedas todo idiota.
3: Sí, es complicado.
2: Entonces, aléjese de su celular, por favor.
3: Utilicen la IA. Exacto. Más fácil.
2: Vámonos con más música. Gracias, Chris.
3: Un gustazo.
2: Y estar escuchando esto que es el Café Globo, donde hay éxitos todo el día.

0: Muchas gracias.
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3: Amigos de Café Globo, seguimos en este martes entregándolo todo, sangre, corazón y cuajo. Seguimos aquí al pie del cañón, Bazooka Joe, su servilleta. Y bueno, pues hoy estamos hablando de cuál fue tu mayor acto de valentía. Y aquí, por ejemplo, nos dicen, escuchándolos desde Mexicali, saludos a toda la gente que nos escucha en Mexicali a través del 101.9 FM. Dice, ¿dónde está? Ya me perdí. Soy Andrés. Lo más valiente que hice fue hablar frente a más de 300 personas en una conferencia de mi trabajo. Sentía que se me iba a salir el corazón, pero todo salió muy bien. Saludos. Definitivamente, hablar en público es uno de los miedos más comunes que tiene la gente. Pareciera mentira, pero es verdad. También dice por acá, desde Tijuana soy Carla. Los descubrí en YouTube. Mi mayor acto de valentía fue decirle a una amiga que algo me había lastimado mucho. Pensé que perdería la amistad, pero terminamos resolviéndolo todo. Saludos. Eso, hay que perdonar, hay que arreglar las cosas. Dicen por acá, hola, Bazooka, soy Ulises, desde Torreón. Los escucho todas las mañanas por radio. Lo más valiente que hice fue aventarme de una tirolesa altísima después de estar una hora dudando. Cuando bajé, quería volver a subirme. Totalmente, las tirolesas. A mí me ha tocado, pues, atravesar así acantilados y sí, he hecho dos, tres cositas extremas. Y la verdad es que pues, la tirolesa pues, suele ser algo muy seguro y tienes una vista inmejorable. Bueno, también dicen por acá. Hola, Café Lover, soy Paola de Poza Rica. Mi mayor acto de valentía fue regresar a estudiar después de varios años. Me sentía fuera de lugar al principio, pero terminé disfrutándolo muchísimo. Saludos a todos en cabina. Saludos a todos en cabina. Ahí está. Bueno, dicen por acá. Hola, hola. Soy Gerardo de la Ciudad de México. Los escucho en Spotify. Creo que mi mayor acto de valentía fue pedir ayuda cuando estaba pasando un momento complicado. A veces cuesta más eso que cualquier otra cosa. Y la verdad, de repente uno es penoso, orgulloso o qué sé yo, y de repente no pedimos ayuda. Así es que pues los invitamos a que pidan ayuda, ¿no? Yo sé que de repente se siente raro, pero pues vamos. Si no podemos solos, hay que solicitar ayuda. Dicen por acá, saludos desde Monterrey, soy Berenice. Lo más valiente que hice fue viajar sola. Por primera vez iba nerviosa desde que compré el boleto, pero regresé con mucha más confianza en mí misma. Exacto, viajar solo te abre el panorama y te enseña de lo que eres capaz. Sobre todo cuando vas a un país donde no hablan tu idioma, un país como, no sé, como Japón, por ejemplo, que tiene pues otro abecedario, qué sé yo, que de repente no tiene nada en común contigo. Pero bueno, dice Joe Cervantes, nuestra HH productora, que tenemos que ir a un corte comercial. Ahorita regresamos, están escuchando esto que es el Café Globo, y aquí hay éxitos todo el día.
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2: Amigos, ¿quieren reír, emocionarse y salir del teatro con un corazón lleno? Bueno, pues el día de hoy tenemos nada más y nada menos que a Gisela y a Marco, que nos vienen a hablar de Amarte en el Foro Lucerna. ¿Cómo están?
3: Ay, muy bien, felices de estar aquí.
2: Hombre, pues nosotros encantados de que nos visiten y que nos cuenten de qué va Amarte.
4: A ver, Giso, tú empiezas.
3: Ok, bueno, trata de este personaje que George Keller, que está interpretado por Marco, que está profundamente enamorado de su esposa, pero muere la esposa.
2: No.
3: Y en sus proyectos estaba adoptar un niño, porque no pueden tener hijos. Y entonces, de donde va la obra es todo lo que él está haciendo para lograr adoptar a este niño, que además es un niño que es especial, no es, es un niño que su esposa había de alguna manera conocido en la casa hogar, y es un niño que piensa que viene de Marte, o probablemente viene de Marte, nunca lo sabemos.
2: Okay.
3: O sea, este niño dice venir de otro planeta, hace cosas raras y no se siente parte de. Entonces, realmente, como niño, nunca sabes si el niño realmente es marciano o si el niño cree que es marciano y simplemente no se siente, ya sabes, para igual a todos los demás. Y lo que es maravilloso es que George es escritor de ciencia ficción, y cuando le preguntan, bueno, ¿tú crees que tú puedes sacar a este niño de eso en donde él vive? Y dice, no, yo creo que yo puedo entrar.
2: Wow.
3: Es hermoso.
4: Sí.
3: Es hermoso.
4: Sí, sí, sí. Es más, te voy a leer algo que escribió nuestra directora Leti Amezcua. Fíjate, la premisa es rapidísimo. Dice, bienvenidos a esta misión. No sabemos si existen los marcianos, pero sabemos que existen niños que sienten que llegaron al planeta equivocado. También existen adultos que todavía siguen buscándolo. ¿Tú de qué planeta vienes?
2: Wow.
4: Entonces es una obra que, como dice Giso, nos lleva a otros universos, pero el universo también de los humanos, que a veces no sabemos si encajamos aquí o no. Entonces no es solamente para los niños, es para los adultos, que a veces sentimos que estamos en un lugar donde no encajamos, ¿no? Y en esta sociedad que nos quieren encajonar siempre en estereotipos, en grupos, no, somos todos distintos y a veces estamos locos, pues aún así podemos amarnos, ¿no? Y de eso va la obra, del amor, a pesar de lo raro que podamos sentirnos. Siempre hay alguien que nos va a amar, ¿no? Empezando por nosotros mismos.
3: Sí, es una obra preciosa que creo que los niños entienden muy bien desde otro nivel. Y los adultos, híjole, los adultos la viven de manera muy diferente, porque claro, habla del duelo, habla de la pérdida, habla de no encontrarse, de no ser parte de, y aún así intentarlo todos los días. Es una obra preciosa. La directora y productora Leticia Amezcua es también la escritora de esta historia. Y la verdad es que es hermosa. Es un producto 100% mexicano.
4: Correcto.
2: ¿Y cuál es tu personaje, Isabel?
3: Yo soy Stephanie Geller y soy la hermana de George. Y a diferencia de George, yo sí tengo los pies muy puestos en la tierra. Soy una mamá, tengo dos hijos. Todos los días estoy en ¡niños!
2: Ya sabes, claro. En todo. O sea, tú sí sabes de lo que hablas, ¿no?
3: Yo sí sé de lo que hablo y lo trato de proteger.
2: Claro, y dices, no, si con un niño así, no te das. Ahora imagínate uno que vive en otra realidad. Exacto. Va a ser sumamente complicado, ¿no?
3: Tal como lo dijiste. Entonces, en este afán de proteger, lo que único que estoy haciendo es evitando que él haga lo que él realmente quiere hacer. Pero creo que el amor a veces también es así. No sabemos en qué momento soltar. Y entonces esta mujer, esta hermana preocupada por este hombre, se mete demasiado en lo que no debería. Pero okay. Es muy divertido, ¿eh? O sea, tiene sus tintes de comedia. Sí, y yo le lloras también. Es una obra muy bonita, muy sentimental. Leti dice que es un melodrama y que le encanta el melodrama. Y sí, sí lo es. Es muy hermosa.
2: ¿Y cuántos son en escena?
4: Somos seis, creo. Es Marce Coutinho, que hace la terapeuta. Uh-huh. Gisela Sedi. Tenemos a
3: José Dahmer, que es el mejor amigo y editor de sus libros.
4: Y están los peques, que son Lucas, se llama Lucas el personaje, y es a este Dieguito
3: Ortiz de Pinedo.
4: Y este Nicolás.
3: Que y se Nicolás, me, y que Nicolás, se alternan el personaje.
4: Correcto, Nicolás Martínez.
2: Okay.
4: Somos los que compartimos esta compañía.
2: ¿Y qué días y dónde se está presentando?
3: Yo de Villarreal, que es tu esposa. ¿Te olvidaste de tu esposa?
4: Mi mujer, pues, se muere. Es que se nos muere, entonces.
2: Ok.
4: Ya la desaparecí.
2: O sea, pero está en. O sea, sale al, no, al sí, escenario,
4: claro, y al principio de la obra ya sabes que se murió. O sea, no crees que estamos spoileando, ¿eh?
2: Ah, okay.
4: Así empieza la obra, sabe la gente que se murió, es cómo y por qué se muere, ¿no? El proceso de la obra.
2: Okay.
4: Entonces, no pasa nada que sepan que se muere mi esposa.
3: Pues ya lo spoileamos todo.
4: No,
3: hombre, así arranca, y la verdad es que Marcia Cutiño, que es la terapeuta, lo que todo el tiempo está haciendo es en confrontarlo con su pérdida, y en el camino de este de esta confrontación, vamos averiguando su vida, vamos averiguando qué pasó con la esposa y qué pasa con la hermana, y sobre todo él va descubriendo por qué realmente quiere adoptar a este niño, y es hermosa, es de verdad, es una obra preciosa.
2: Okay. ¿Y qué día se presenta en el Foro Lucerna?
4: Domingos a las 12:30, Foro Lucerna. Todos los domingos. Tenemos siete domingos más.
2: Siete domingos más. Foro Lucerna, 12 del día.
3: Es parte del Teatro Milán, ahí en la zona Rosa.
4: La Colonia Juárez.
3: Yo
4: correcto.
3: La quiero poner en la zona Rosa.
4: No, es la Colonia Juárez. Calle Lucerna, justamente Calle Lucerna.
2: Ok, ahí a las 12 del
4: 12
2: día.
4: Y media del 12
2: y
4: media. Todos los domingos.
2: Wow, sí. ¿Y tiene redes sociales la obra?
4: Sí, aquí las traje. A ver,
3: yo. Ay, qué preparado viene.
4: Como soy malo para aprender, dije, me las voy a traer.
3: No, vas.
4: A ver, mira, estamos en Instagram, ¿no? Se llama, bueno, el Instagram es a-marte-mx. Lo repito, a-marte-mx.
3: Lo mismo en TikTok
4: y Facebook es Amarte Obra. A okay. Marte.
2: Para que la gente se meta, y ya me está carrereando aquí mi productora. ¿Saldrán de gira? Porque aquí nos escuchamos en varias ciudades.
3: Ah, bueno, por lo pronto no tenemos planeado, pero no sé.
4: Ese es el plan de Leti, por ahí yo escuché. Pero por ahora vamos a primer temporada ahorita. Ay, no, y probar. Pero sí, la idea es que nos vamos pronto de gira, esperemos.
2: Ok, perfecto. Sí. Recuerde, solo hay siete domingos. Entonces yo diría que ya. Que compre sus boletos. ¿Hay algún día que se puedan comprar, que salgan más baratos, que haya promoción?
3: El jueves en Ticketmaster.
2: El jueves en Ticketmaster.
3: Uno, entren el jueves al 2x1. Y deberíamos de regalar un par de boletos. Yo, 4. Vamos a regalar 4 boletos. ¿Qué tenemos que hacer para que...?
2: Pues no lo sé. Aquí mi productor, a ver qué se le ocurre. Pero que... Pues sí, sencillito. Si usted fuera ese niño, ¿de qué planeta le gustaría
3: ser?
2: No, va. ¿De qué planeta le gustaría ser? Que se inventen ahí una pequeña historia de 3 líneas y vámonos. Tienen sus boletos. Síganos en @FMGloboOficial en Instagram y Facebook. Ok, bueno, vamos a hacerlo solo para Instagram. Los primeros 4 que nos cuenten esa historia tienen sus boletos.
4: Perfecto.
3: ¿De ¿vale? qué planeta se sienten?
2: ¿De qué planeta se sienten?
4: De este no, yo de este no me siento.
3: Sí, no.
4: De otro, seguramente.
2: Muy bien.
4: De otro.
2: Oigan, pues que sigan los éxitos, que les vaya muy bien.
3: Muchas
2: y
3: gracias.
2: Regresen aquí cuando quieran.
3: Ay, muchas gracias. Gracias.
2: De su casa.
4: Gracias.
2: Éxito para Amarte.
3: Gracias.
2: Okay.
3: Gracias.
2: Vámonos con más música. Están escuchando esto que es el Café Globo. Y aquí hay éxitos todo el día.

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2: Amigos de Café Globo, soy arroba Bazooka Joe Radio. Écheme un hueso, por favor, en mis redes sociales y también a nuestro canal de YouTube. Estamos como Globo Cadena. También estamos en X como Globo Oficial y en TikTok como FM Globo. Hoy estamos hablando de cuál fue tu mayor acto de valentía en esta que es la estación que tiene éxitos todo el día. Dicen, hola, hola, soy Cristian desde Mexicali. Los escucho en la oficina. Mi mayor acto de valentía fue defender a un compañero cuando lo estaban culpando de algo que no hizo. Me metí en problemas, pero valió la pena. Híjole, de repente dicen que uno se mete de redentor y sale crucificado. Cuando quieres defender a alguien, de repente sales embarrado y cuando menos te das cuenta, tú eres ahora el del problema. No, yo digo que mejor guardar un poquito de distancia, si se te pide tu opinión, en la externas, y como no, sí, esto fue lo que yo vi, pero de repente si te metes de redentor, puedes salir crucificado. Vámonos por acá, dicen, saludos desde Piedras Negras, soy Melina. Lo más valiente que he hecho fue terminar una relación que ya no me hacía feliz. Fue muy difícil al principio, pero con el tiempo entendí que era lo correcto. De repente, dijera la canción, la costumbre es más fuerte que el amor. Entonces uno se acostumbra incluso a tener o vivir en una relación tóxica. Y de repente dices, ¿cómo no? Y de repente el dolor es mucho de terminar con una relación, por más tóxica, enferma y mala que sea. Pero yo les digo, a ver, trata de hacer lo posible. Y llega el momento en el que tienes la relación tan, tan tóxica que permanecer en la relación es más fuerte el dolor que saliendo. Entonces espero que lo logren y lo consigan antes de que llegue ese momento. Pero bueno, si no, pues terapia. Dicen por acá, escuchándolos desde Poza Rica, soy Raúl. Mi mayor acto de valentía fue aprender a nadar de adulto. Me daba muchísima pena porque todos los demás ya sabían, pero finalmente me animé. Saludos, Café Lovers. Yo digo que más vale tarde que nunca, ¿no? Hay cosas que se nos niegan. Hay cosas que de repente se nos niegan, como yo, por ejemplo, los idiomas. Híjole, se me complica durísimo. Se me complica muchísimo, pero pues ni modo, hay que seguirlo intentando. 5533-060109 es nuestra línea de WhatsApp. Siguen participando, dicen por acá, hola Café Lovers, soy Patricia de Torreón. Saludos a Torreón, Coahuila, que nos escucha a través de la frecuencia del 91.1. Dicen, les mando saludos desde mi trabajo. Lo más valiente que hice fue presentar un proyecto importante frente a directivos de la empresa. Estaba asustada, pero recibí muy buenos comentarios. Saludos a todos. Pues qué bueno, mira, qué bueno que te fue bien, porque ahora esos directivos ya saben que existes y seguramente te podrán apoyar y seguramente tu carrera va a brillar. De repente los directivos no saben ni que existimos y entonces pues así como, ¿verdad? Así como. Dicen por acá, desde Mexicali, soy Mauricio. Los conocí por recomendación de un amigo. Mi mayor acto de valentía fue subir al escenario para cantar en un evento familiar. Canté con los ojos cerrados casi toda la canción. Ja, ja, ja. Era la de Gloria Trevi. Con los ojos cerrados iré tras de él. Con los ojos cerrados me voy a un corte. Ahorita regresamos. Están escuchando el Café Globo y aquí hay éxitos todo el día.
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2: Amigos de Café Globo, se está divorciando, está pensando en divorciarse, ya no aguanta a su pareja, está pensando que la vida puede darle una segunda oportunidad. Bueno, pues ahora le tenemos un manual conciso, práctico y amoroso para lidiar con una de las experiencias pues más desafiantes en la vida de una persona, que es el divorcio. Y para eso tenemos a una pues abogada, conferencista, que además es autora de este libro que nos viene a presentar, que se llama Del divorcio se sale, ¿no? Ya lo presentó en Madrid y en México en diferentes ferias del libro, pero el día de hoy la tenemos en la casa. Elena Crespo Lorenzo, bienvenida.
3: Muchísimas gracias por la invitación, Bazooka.
2: No, hombre,
3: un placer venir aquí.
2: Gracias, gracias a ti por estar aquí. Y bueno, yo la verdad es que como no creo en el matrimonio, pues nunca me he casado y no estoy pasando por eso, pero seguramente allá afuera sí hay mucha gente, ¿no? O sea, creo que hay un gran porcentaje en Latinoamérica de que la gente que se casa se divorcia.
3: Sí, en Latinoamérica, yo creo que es un fenómeno mundial, global, de todo el mundo, que efectivamente cada vez cuesta más que los matrimonios duren mucho tiempo. Uh-huh. Cada vez hay más divorcios, efectivamente.
2: Leí que incluso este libro salió de tu experiencia propia, o sea, que con tu divorcio, ¿no? Salió la idea.
3: Sí, correcto. Yo me divorcié aproximadamente hace 6 años, tenía 41 años. Yo me dedicaba al derecho de familia, uh-huh. Llevo 24 años en el ejercicio de la profesión como abogada de familia, y efectivamente ahí es cuando tomé conciencia de lo duro que es un divorcio.
2: Ya sé. ¿Cuántos años de casada duraste?
3: Pues unos, entre noviazgo y matrimonio, unos 14 años, no está mal, ¿eh?
2: 14, bueno, aguantaste. aguantaste.
3: Sí. Generalmente, Bazooka, la gente le lleva años divorciarse o separarse, porque muchas veces hay esa falsa creencia de hoy en día la gente no se aguanta, los matrimonios no duran. No, la gente le lleva años hasta que da el paso y acude al despacho del abogado.
2: Bueno, tú tenías 41, estabas, digamos, joven, ¿no?
3: Sí.
2: ¿Cuándo te nació la idea de que tenías que divorciarte? ¿A qué edad, digamos? O sea, ¿cuántos años antes de que lo conseguiste?
3: Yo creo que es un proceso que no es de... generalmente no es de un día para otro, vas... generalmente es, los dos... pues a mí, en mi caso fue los dos últimos años antes de tomar la decisión. Uh-huh. Sí, unos 2 años ya iba sopesando, meditando, me divorcio, no me divorcio.
2: Y generalmente son como que las mujeres, porque nosotros de repente pensamos que todo está bien. El hombre dice, estoy normal, pero con eso me alcanza, ¿no? Y las mujeres no, o sea, las mujeres dicen, no, estoy desperdiciando mi vida, este brother no, nomás no me toca, nomás no, no tenemos nada, ya.
3: Porque
2: ya no quiero.
3: Porque somos más exigentes, invertimos más a nivel emocional en la relación, y el hombre invierte más a nivel económico, por lo general, en la relación. Y la mujer siente que da mucho, y sobre todo cuando ya tiene hijos, ya los hijos son un poco más grandes, a partir de los 40 años, entre 40 y 50 años, es la mujer la que decide poner fin a la relación.
2: A ver, dices que el hombre invierte económicamente, pues
3: sí.
2: eso es mucho para nosotros.
3: Ya lo sé.
2: O sea, eso no es poca cosa.
3: No es poca cosa.
2: Y dices que las mujeres invierten sentimentalmente, también los hombres, también,
3: sí.
2: también le ponemos amor y sentimiento, o sea, de hecho los hombres nos casamos por amor.
3: Sí, sí. Al principio le ponen muchas ganas.
2: Bueno, pero nos casamos por amor.
3: Sí,
2: nos casamos,
3: sí,
2: por amor, y las mujeres no muchas veces por amor.
3: Bueno, hay mucho interés, claro.
2: Hay mucho interés, comodidad,
3: claro, al final,
2: etcétera.
3: El hombre que busca belleza y juventud, y la mujer que busca, pues, el hombre...
2: Estabilidad, proveedor, etcétera.
3: Economía, estabilidad, evidentemente, si quieres tener una familia, la mujer que va a buscar, no quiere... Somos astutas, inteligentes, no queremos problemas.
2: Exacto.
3: Claro, lo queremos todo.
2: ¿Y qué podemos encontrar en este libro?
3: Pues en este libro, para mí es un libro de autoayuda, es un libro que me hubiera gustado leer cuando yo me estaba divorciando, donde he puesto orden a todas mis ideas, a mi ejercicio, la profesión. Y por un lado está la primera parte, donde hablo un poco la parte preventiva, de prevención, de los regímenes económicos matrimoniales, toda la parte de cómo negociar un posible divorcio, los pactos prenupciales, la parte también jurídica, hablo de la parte jurídica. Un poco de los conceptos básicos de
2: pues tu
3: un
2: primer
3: divorcio.
2: Capítulo es del amor al odio,
3: sí,
2: en un
3: sí,
2: instante.
3: Sí,
2: o sea,
3: sí.
2: ¿Te pasa? O sea, cuando estás casado, ¿te puedes pasar de amar a odiar, no?
3: Sí, bueno, va rápido, sobre todo cuando tú te estás divorciando es cuando conoces a tu pareja, a tu mujer o a tu marido.
2: Exacto, es cuando terminas de conocer a la persona.
3: Ahí,
2: ¿no?,
3: empiezas a conocerle.
2: Ahí empiezas a conocer su verdadera cara.
3: Claro,
2: o su peor cara.
3: Generalmente su peor cara. Porque ahí cada uno tiene que sobrevivir como puede, y es salvaje. Un divorcio es algo bastante fuerte en general, porque hay muchos intereses en cuanto a la parte patrimonial y económica, los hijos, la parte de amistades, familiar. Es decir, se te mueve todo tu mundo. No solo es que se rompe una relación, sino que se rompe toda tu vida, se transforma. Es decir, que hay que aprovechar.
2: Si hay un golpe durísimo en la autoestima, ¿no?, cuando hay un divorcio.
3: Sí, claro, claro, es fuerte, es que te cambia tu vida. Y yo me acuerdo que tuve esa noche oscura del alma, porque claro, yo económicamente estaba muy bien posicionada a nivel de todo, a todos los niveles. Y ahí me acuerdo que tuve una noche que me desperté por la noche y dije, Dios mío. O sea, me entró pánico de volver a empezar con 41 años. Decir, ostras, tengo que volver, porque uno de los dos tenía que ir de la oficina. Y como yo fui la que lideré el divorcio, dije, bueno, pues me marcho yo. Y me acuerdo de, tengo ese recuerdo de tener miedo de decir, ostras, volver a empezar. Pero es que siempre vuelves a empezar, siempre estás, cada día que te levantas estás empezando de nuevo.
2: ¿Y te agarraste otro novio que te con el que te pudieras apoyar o no?
3: No tuve, o sea, he tenido amigos y tal, pero no me he vuelto a emparejar en el sentido tradicional, digámoslo así.
2: Ok, pero en ese momento, pero me refiero en ese momento, así que dijeras, bueno.
3: Algo había por ahí, pero vamos, pelota. Qué malo eres, ¿eh? Me has pillado.
2: No.
3: No, bueno, algo. Eso, a ver, todo,
2: yo. Es que también cuando estás en ese proceso, pues también te agarras de algo, a ver de
3: va
2: dónde
3: bien,
2: te agarras.
3: Amigos,
2: ¿no?
3: Tal, sí.
2: A ver de
3: pero
2: dónde
3: bueno,
2: te agarras.
3: Yo soy partidaria de hacer el duelo, o sea, lo ideal sería de uno conectar con uno mismo, y. Pero sí que es verdad que a veces, yo lo digo por mis clientes, que tengo muchísimos clientes que estamos en el juicio del divorcio y ya están hablando de sus nuevas parejas.
2: Ajá.
3: Sí, porque el niño conoce a mi nueva pareja, esto y lo otro, y esto, claro, es más llevadero, por así decirlo.
2: Es que luego, pues lo que hacen las parejas es que, bueno, nos separamos, y se separan un rato, y en ese rato, pues tienen una nueva pareja.
3: Sí, sí.
2: Y luego entonces dicen, bueno, ahora sí necesitamos separarnos, o sea, divorciarnos, porque ya hay planes con la nueva pareja.
3: Exacto. También muchas veces estas parejas que aparecen por el camino son hombres o mujeres de tránsito. Yo les llamo chico o chica puente, como digo yo, que muchas veces
2: te ayuda a salir del
3: alguien
2: del
3: que te
2: problema.
3: Gusta o que te hace tilín, que te gusta o que te atrae, te ayuda a salir de esa relación que ya no te llenaba, que no te hacía ya feliz. Pero muchas veces ese tipo de mini relaciones y tal son personas de tránsito que también son importantes en la vida.
2: ¿Qué podemos encontrar en este libro del divorcio se sale? Así, 5 puntitos clave para alguien que esté pasando por eso en este momento. O sea, diles, compra el libro porque te voy a ayudar en esto, esto, esto y esto.
3: Sí, yo creo que es un libro de autoayuda, evidentemente. No es el típico manual jurídico de abogado. Tiene la visión de la abogacía, evidentemente, donde hablo. Hay una parte jurídica, unos 5 capítulos de parte jurídica, con lo cual ahí vas a tomar conciencia de la parte de la terminología, custodia compartida, uso de la vivienda, régimen económico matrimonial, lo típico del derecho de familia, un poco el ABC. Luego, por otro lado, está la parte de reinvención, de cómo salir de este pozo, de esta situación que es tan dura. También explico la parte de las fases del duelo. Es decir, lo que se va a encontrar es un manual, una guía para volver a renacer y brillar, que es lo más importante, y sentirse como comprendido, identificado en una situación.
2: ¿Es más para hombres o para mujeres?
3: Bueno, yo creo que hoy en día leen más las mujeres. El libro lo compran, los libros siempre lo compran más las mujeres, pero yo creo que es para ambos, por igual. Sí que es verdad que pongo muchas actividades de yoga, meditación, y muchas veces a los hombres no les gustan estos temas, pero bueno, que no es para. Yo hago una guía, es una caja de herramientas, es una guía para entender lo que es una separación, un divorcio a todos los niveles. Entonces yo creo que puede servir tanto al hombre como a la mujer, si bien es cierto que a las mujeres en general nos gustan mucho las charlas, el crecimiento personal, el desarrollo personal. Pero yo animo también a los hombres que se lo lean. De hecho, tengo muchos clientes que se lo están leyendo y me han dicho que les está ayudando mucho para sentirse mejor consigo mismo.
2: Ok. Está en todos lados, supongo.
3: pues en España está en todas las librerías, lo he publicado con la editorial Penguin Random House, con el sello editorial Grijalbo, y acá en México y en Latinoamérica es a nivel Amazon. Plataformas digitales.
2: Okay.
3: Sí. Sin problemas.
2: Perfecto, pues búsquenselo, se llama Del divorcio se sale, Elena Crespo Lorenzo es la autora, y pues es un manual conciso, práctico y amoroso para que usted salga de esta. Muchísimas gracias por venir aquí al Café Globo, es tu casa, regresa cuando quieras y disfruta de México.
3: Muchísimas gracias, un placer.
2: Dale. Vámonos con más música, están escuchando esto que es el Café Globo, ya que hay éxitos todo el día.
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2: Amigos de Café Globo, soy arroba Bazooka Joe Radio. Así estoy en todas las redes sociales. Síganos también en Facebook e Instagram como FM Globo Oficial. Y hoy estamos hablando de cuál fue tu mayor acto de valentía. 5533-060109 es nuestra vía de WhatsApp. Para que usted participe, dice por acá, hola, soy Verónica de Guadalajara, los escucho mientras manejo. Lo más valiente que hice fue reconciliarme con una persona después de años sin hablarnos. Dar el tiempo, ¿qué? Dar el primer paso me costó muchísimo, pero me quitó un gran peso de encima. Saludos, Café Lovers. La verdad es que siempre reconciliarse con la gente es padre. Dicen por acá, hola, hola, soy Iván de Monterrey. Mi mayor acto de valentía fue empezar mi propio negocio. Hubo momentos en los que pensé que no iba a funcionar, pero seguí adelante y hoy sigo creciendo. Qué bueno que sigas creciendo tú y el negocio. Buen día, soy Noemí desde la bella Ciudad de México. Mi mayor acto de valentía fue enfrentar mi miedo a las alturas y subir al globo aerostático. Al principio quería bajarme, pero terminó siendo una experiencia increíble. Saludos a toda la cabina. Pues espero que ustedes también enfrenten sus miedos. Ya nos tenemos que ir. Como siempre, un verdadero placer. Gracias, querido público, por sintonizarnos, por escucharnos, por recomendarnos. Se los agradecemos muchísimo. Y gracias por sintonizar esto que es el Café Globo a través de esta cadena tan importante del grupo MBS. Ya nos vamos. Del otro lado del cristal, Joe Cervantes, nuestra comandante en jefa. Además, Aldo y Pato, que ya se están encargando de nuestro podcast. Anita estuvo en las redes y Fabi en la cámara. Yo soy su locutor de confianza, arroba Bazooka Joe Radio. Nos escuchamos mañana a la misma hora por la misma frecuencia, plataforma u aplicación. Gracias. Adiós.
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0: Compensados los minutos de las 9 con Bazooka, ¿verdad, estimado Neri? ¿Faltan 5 más? No, faltan como 4. 11:05, es raro, siempre digo 11 en punto, ahora digo, bueno, en este momento, el día de hoy, 11:05. Es que en la mañana, terminando Omelet, sí me pasé un poquito de tiempo, poquito nada más. Ya, cambiemos de tema, vamos a lo que nos tiene aquí, que es la música romántica de Globo, particularmente el catálogo musical de Globo, Si Ese Tiempo Pudiera Volver, presentado por Odontomed, con la odontóloga Guadalupe Amaya, la doctora Lupita Amaya. 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Vamos a iniciar en la música a cargo de José José. Este clásico de clásicos que sigue siendo cantado, bueno, intentado de cantar. Nos referimos a El Triste, de la autoría de Roberto Cantoral. Y digo intentado cantar porque no a cualquiera le sale bien esta canción. Por ejemplo, a mí no me sale. Le puedo hacer como que al José José, pero no, no me sale. A ti tampoco, pero también lo imitas, ¿verdad? Me dijeron. También imitas. Vamos a la música.
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7: El muchacho de los ojos tristes nos están pidiendo, Neri, el buen amigo Memo, y desde Mazatlán dice: buenos días, Gustavo. Siguiendo con el día de prohibido rendirse, bueno, no es prohibido rendirse, el título correcto es Día Mundial de Nunca Rendirse. Muy parecido, nada más para decirlo como corresponde. Día Mundial de Nunca Rendirse. El tema de Facundo Cabral, este es un nuevo día. Lo piden desde Mazatlán, estimado Neri. 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

0: 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Bien, estimado Eric, ¿con cuál nos vamos? El muchacho de los ojos tristes, es de Janet, ¿verdad? Y luego vienen más peticiones que el público ya nos está haciendo en el WhatsApp de cabina.
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0: Por supuesto, en Globo, Globo 101.9. 11 de la mañana con 17 minutos. Hoy en la máxima, una vez más, hasta 45 grados centígrados. En un ratito les tengo buenas noticias para esto. 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
1: Vas a escuchar el mensaje de un niño, no sé si estaba escuchando más temprano Globo Omelet, o es que ahora

0: me está escuchando, ya le contesté que si me pide otra, sí, porque esa que él quiere es más de omelette sensacional. Escucha, pero se escucha bonito, escúchalo, Neri.
1: Davo Camacho, ¿me puedes poner la canción de Billie Jean de Michael Jackson, por favor?
0: Pídeme otra, u otra de Michael. Te podemos poner, por ejemplo, la de Ben, pero no creo que te guste. Una que sea así romanticona. Pídeme otra, amiguito, con mucho gusto. Mira, qué padre, no hay nada más fantástico que escuchar que los niños interactúen en globo, porque los niños, claro que siguen escuchando la radio, gracias a que sus papás sintonizan globo. 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
0: 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Haz una pausa, estimado Neri, y al volver hay más mensajes del público.
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Esta es la canción que canto cada mañana al despertar, para agradecerle al Señor la gentileza de un nuevo día, es decir, de una nueva oportunidad. Porque siempre se puede empezar de nuevo, en una eternidad siempre se puede empezar de nuevo. Y esto es tan cierto como que el paraíso no está perdido, sino olvidado.

Todos nacemos con un ángel de la guarda, pero pocos lo conservamos. Hay quien prefiere un psicoanalista. Todos tenemos una conciencia, pero pocos la escuchamos. Hay quien prefiere la televisión. Todos somos ricos, es decir, hijos de Dios, pero pocos lo sabemos. Perdona, hermano, que yo no entienda que no seas feliz en tan bello planeta, que hayas hecho un cementerio de esta tierra donde está toda la vida, que es una fiesta. Tienes un corazón, un cerebro, un alma, un espíritu. Entonces, ¿cómo puedes sentirte pobre y desdichado?

Ahora mismo le puedes decir basta a la mujer que ya no te gusta. Al hombre que ya no amas. Al trabajo que odias. A las cosas que te encadenan a la tarjeta de crédito. A los noticieros que te envenenan desde la mañana y desde el helicóptero. A los que quieren dirigir tu vida. Ahora mismo le puedes decir basta al miedo que heredaste, porque la vida es aquí y ahora mismo. Por eso...

0: señor.
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2: Complacidos, estimado Neri, escuchemos al niño. No se da por vencido. ¿Qué nos dice este pequeñín que escucha el globo? Ahí les va.
3: Perdón, ¿me puedes poner la de Castillos? Con Amanda Miguel, por favor.
2: ¡Qué bárbaro! Tú sí conoces, tú sí sabes. Con mucho gusto, Castillos, Neri. Castillos, Castillos, muy bien. 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
3: Perdón, ¿me puedes poner la de Castillos? Con Amanda Miguel, por favor.

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5: El señor Chans, perdón, el señor Sánchez. Disculpe, señor Sánchez. El señor Sánchez está cumpliendo, dice hoy, 67 años. Felicidades, señor Sánchez. Iba a decir Chans. Perdón. Y quiere una canción que se llama A Mis Amigos con Alberto Cortés. Muy selecto el señor Sánchez. Correcto, con mucho gusto. 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

0: sentimiento cuando se lleva a los amigos en el alma.
1: Gracias, Paco.

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6: Les comenté que ante los 45 centígrados pronosticados para hoy, ayer así sucedió, y el resto de la semana 43, 44, mucho calor. La canícula, según, ya se fue, pero los días siguen muy calientes. 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

0: todo un clásico de Alejandro Sanz, este de Mi Soledad y Yo. 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
0: 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Saludos a Beto. Ya nos escucha Beto. Roxy, Conta. ¿Lourdes también?
1: Archie, Benito, Bruno.
0: Archie, Benito. Ellos saben quiénes son, por eso les a 21 chiflidos. Saludos. Vámonos pues contigo, Tere Coronado.
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0: Hola, hola, bienvenidos. Esto es tu programa En Cabina con Tere Coronado a través de Globo 101.9. Gracias por estar con nosotros. Bienvenidos, patrocinadores, colaboradores, por supuesto, la capitana Itze en los controles. Estamos listos para llevarte un programa hecho con muchísimo cariño. 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Así estamos arrancando.
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0: Cuando experimentamos un dolor emocional intenso, quizá el duelo por la pérdida de un ser querido, decimos como metáfora literaria que tenemos el corazón roto. El origen de esta creencia nos lleva al antiguo Egipto, cuando creían que el corazón era el archivo de la memoria, el juicio y las emociones. Luego los filósofos argumentaron que ese órgano era el más caliente y activo y le dieron el papel principal en el control de las sensaciones. Esa visión fue integrada en la literatura, la religión y el lenguaje porque el corazón era una especie de ser interior. De hecho, no estaban del todo errados en sus observaciones. Si bien es cierto que las emociones intensas se gestan en el sistema nervioso central, es claro que se manifiestan de manera física en alteraciones de ritmo cardíaco. Frente al sentimiento, el pecho se acelera y por eso se concluye que el órgano que late es el mismo que genera el sentimiento. Por esa razón, consideramos al corazón como el responsable del amor y del desamor, de la bondad, de la maldad. Tanto así que podemos decir de alguien generoso que tiene un gran corazón, o bien de una persona cruel que no tiene corazón. Sin duda, esta es una visión romántica, porque actualmente sabemos que las emociones se originan en nuestro cerebro, en especial en zonas como la amígdala y el hipotálamo, y es ese órgano el que envía señales inmediatas al corazón a través del sistema nervioso autónomo. Sin embargo, también sabemos que las emociones afectan a la función cardíaca. Desde el punto de vista médico, el número de infartos de miocardio se incrementa después de catástrofes naturales o situaciones de estrés. Existe un padecimiento al respecto que simula un infarto y se relaciona con descargas hormonales que se generan a partir de una emoción intensa. Se llama síndrome del corazón roto. ¿Lo habías escuchado? Bueno, pues es muy similar a un infarto de miocardio convencional sin obstrucción coronaria. Fue documentado formalmente por primera vez en Japón en la década de los 90. Esta enfermedad debilita el músculo cardíaco y, aunque es reversible en la mayoría de los casos, sin duda requiere atención médica. Ante una emoción muy intensa, se genera una oleada de adrenalina tal que aturde al músculo cardíaco y provoca que el ventrículo izquierdo cambie de forma y se afecte su capacidad de bombear sangre como parte de una disfunción temporal del músculo. El síndrome del corazón roto se da ante la muerte de un ser querido, como lo dijimos, o bien por separaciones, discusiones fuertes, pérdidas de trabajo, incluso alegrías llenas de intensidad. La mayor parte de las personas se recuperan por completo con el tratamiento adecuado. Hoy sabemos que el corazón se rompe, y no solo como metáfora. Esa condición se conoce médicamente como miocardiopatía de Takotsubo y se debe a que una descarga de hormonas de estrés debilita el ventrículo. Recuerda que lo que sentimos en el alma siempre se reflejará en el organismo. Por un lado, la metáfora nos habla de grietas invisibles, y por el otro, la medicina nos dice que el dolor puede desconfigurar el ventrículo izquierdo y debilitar el músculo. La lección aquí es aprender a escuchar a nuestro cuerpo, atendernos y cuidarnos. Porque todo se relaciona y el dolor a veces puede convertirse en un dato clínico. Tanto como una metáfora literaria se transforma ante una emoción fuerte en un diagnóstico.
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7: Aquí están los consejos de la doctora bebé, Mariana Minjares, en cabina con Tere Coronado.
8: Hola, soy la doctora bebé, Mariana Minjares, y el día de hoy les quiero hablar sobre embarazo después de los 35 años. Cada vez más mujeres deciden aplazar la maternidad. Actualmente, la edad promedio en la que las mujeres deciden ser mamás en países desarrollados es de 30 años, y en 1 de cada 5 embarazos, la madre es mayor de 35 años. Aunque seguramente has escuchado, un embarazo después de los 35 años se considera como de alto riesgo. La realidad es que la mayoría de estas mujeres tienen embarazos y bebés saludables. Sin embargo, conforme incrementa la edad materna, existen algunas condiciones que pueden presentarse con mayor frecuencia. Algunas de estas condiciones pueden atribuirse completamente al reloj biológico. Después de los 35 años, puede ser más difícil lograr el embarazo e incrementa la probabilidad de tener un bebé con alteraciones genéticas como un síndrome de Down. Cuando naciste, tenías la cantidad total de óvulos como de 1 millón más o menos, que vas a tener durante toda tu vida. Para la pubertad tienes alrededor de 300.000 óvulos y para los 37 años tienes aproximadamente 25.000. A medida que disminuye la cantidad de óvulos, los que quedan esperando en los ovarios continúan envejeciendo junto con el resto de tu cuerpo. Tus óvulos no se estropearán repentinamente cuando el reloj marque la medianoche en tu cumpleaños número 35, pero el envejecimiento disminuirá la cantidad y la calidad. Es posible que tus óvulos tampoco se fertilicen tan fácilmente como los óvulos más jóvenes. Y también existen otras complicaciones asociadas con la edad. Sin embargo, la mayoría de las complicaciones asociadas a la edad materna, como preeclampsia, están relacionadas al estado de salud de mamá, y la mayor probabilidad de que mujeres mayores de 35 años padezcan alguna enfermedad previa al embarazo, como diabetes, obesidad e hipertensión. La buena noticia es que la mayoría de las condiciones que se asocian a un aumento de riesgo en el embarazo se pueden modificar o controlar. Además, ser mamá más tarde puede tener algunas ventajas. Es más probable que tengas una situación laboral, financiera y de pareja más estable y llegues en la mejor forma. Algunos estudios han reportado también que la probabilidad y el tiempo de lactancia es mayor. Si tienes 35 años o más, y planea ser mamá, la evaluación preconcepcional y el seguimiento adecuado de tu embarazo son muy importantes. Identificar y tratar oportunamente ciertas condiciones aumenta las probabilidades de un embarazo saludable. Me ha pasado que hasta el propio personal de salud estigmatiza a las mujeres por su edad y el querer ser madres, pero esto no debería pasar. Claro que sí hay ciertas enfermedades que contraindican totalmente un embarazo, pero si este no es tu caso y tenemos una adecuada cita preconcepcional, modificamos las situaciones que nos aconseje nuestro médico, se puede lograr una mamá y un bebé sano aún después de los 35 años sin ningún problema. Entonces, consejos que nos llevamos el día de hoy. Es verdad que nuestra calidad de óvulos y nuestra probabilidad de embarazo se ve afectada después de los 35 años, pero no significa que no podamos quedar embarazadas o que algo estará mal durante este embarazo. La clave es la visita preconcepcional, para identificar y tratar oportunamente ciertas condiciones que se pueden presentar y tú no lo sabías. Los estudios nos dicen que se disfruta mucho más un embarazo después de los 35 años por la independencia económica y la estabilidad emocional. No dejes de visitar a los médicos expertos para el seguimiento de tu embarazo y tus ultrasonidos obligados. Para En Cabina con Tere Coronado, la doctora Bebé, Mariana Minjares.
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2: Hola, ¿qué tal, mi querida Tere Coronado? Un gustazo, un placer estar de nueva cuenta en tu cabina como cada martes, aprovechando este nuevo día para agradecer y, por supuesto, para tratar de ser mejor persona y de hacer mejores cosas. Y miren, quien la hizo muy bien fue un joven que se le ocurrió aprovechar el eclipse que tuvimos hace unos días. Una escena de amor que se ha viralizado, ya que esta pareja vivió un momento mágico. Esto fue en Francia. Un joven se arrodilló para pedirle matrimonio a su novia mientras ocurría el eclipse. El instante quedó grabado. Estas imágenes le están dando la vuelta al mundo. El eclipse, el mejor pretexto para dar el sí. Una bella escena de amor en el preciso momento donde el sol desaparecía parcialmente tras la luna por el eclipse. Pues muy bien por este chico que tardó varios años en organizar y en darse la idea de pedir matrimonio en el eclipse. Estas imágenes nos las encontramos en los Reels de Facebook con 3,500 reacciones y más de 1,000 compartidas, pero lo vemos también en otras redes sociales. Dice un cibernauta, cosas que nunca me van a pasar a mí. Y otro dice, me suena que durará lo que duró el eclipse este amor. Bueno, quién sabe, ¿verdad? Pero por lo pronto, felicidades por esta pareja. Muy buena idea y quedará pues grabado en muchas partes, en todas las memorias de la gente que lo vimos. La verdad que muy bonitas imágenes. Y miren, en otro tema, pero inspirándonos a que todas las metas se pueden lograr y que nunca es tarde para cumplir nuestros sueños, pues nuestro queridísimo cantante Cristian Castro se graduó de la prepa a sus, ¿qué? Casi 50 años, o ya tiene 50 años, ¿verdad? Pues se graduó de la prepa. Un día estás dando concierto en el Auditorio Nacional y al día siguiente te estás graduando de la preparatoria. Y obvio, su mami, Verónica Castro, fue a la ceremonia con oxígeno y todo porque andaba enfermita, pero ahí andaba. Y recordó que hace como 30 años él le prometió que algún día la terminaría, así como sus primos en ese momento la estaban terminando. Bueno, pues nunca es tarde y por fin lo logró. Y lo padre de eso es que la directora reconoció el esfuerzo que hizo Cristian al lograr esta meta y también recordó lo trabajador que fue durante su tiempo en la escuela. Estas imágenes nos las encontramos también en los reels de Facebook con 128,000 reacciones, 5,200 comentarios y más de 5,000 a compartidas. Y la dicen nuestros queridos cibernautas, dice, pues no, que no sea nada, fuimos engañados, pensamos que no estaba haciendo nada y estaba terminando la prepa. Pues felicidades a Cristian Castro, que logró una meta más. Y este video, pues ahí se ve donde le están entregando su diploma, su reconocimiento, y ya baja del escenario y la gente le aplaude y él todo muy serio, muy ceremonioso. Se ve nuestro queridísimo y muy simpático Cristian Castro. Pues muy bien y felicidades. Amigos, esto es todo por hoy. Cuídense mucho, pórtense bien. Recuerden que la felicidad es una elección. Elijamos ser felices y pues hay que inspirarnos con esto que escuchamos en las notas que suenan, ¿verdad? A lo mejor agarramos ejemplos, a lo mejor agarramos inspiración. Cuídense mucho, besos a todos, ya los quiero y por supuesto los invito a que continúen en la programación de En Cabina con Tere Coronado. Mi nombre es Nilsa Colosio, chao.
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3: Espléndido martes para ti y para los tuyos. ¿Cómo te encuentras? ¿Cómo va? ¿Ya casi de salida o no? El verano, ya no sabemos. En un solo día, Mexicali nos ha sorprendido con todas las estaciones del año, ¿verdad? Entonces, ¿cuánto va a durar este verano? Ah, no tenemos certeza. Pero espero que te esté yendo bien. Espero que en la medida de lo posible se puedan tomar las precauciones necesarias, porque este calorcito de verdad que nos está pasando la factura. Fíjate que hoy quiero platicarte de compartirte primero. ¿Alguna vez has estado en una reunión, en un grupo, y las conversaciones o son alguien, una persona como el plato fuerte, destazando a esa persona, o son meramente superficiales? ¿Cómo te va? ¿Qué tal? ¿Cómo va todo? ¿Y tú? Bien. Y como que cuesta trabajo conectar. Si recién estás conociendo a una persona, no sé tú, de pronto da esta flojera que te pregunten lo que ya sabes que te van a preguntar. ¿Y a qué te dedicas? ¿Y cuántos años tienes? ¿Casado? ¿Casada? ¿Hijos? ¡Ah, mira! ¡Ay, tienes nietos! ¡Ay, qué grandes! Ajá. Y ahí versa la conversación. A veces da pereza. No sé a ti, a mí sí. Entonces, de pronto, creo que nos hace falta tener la disponibilidad, el valor de tener conversaciones que fomenten, pues, otro tipo de conexiones, ¿sí? No estoy hablando de que en todas partes hagamos amistades, porque me queda muy claro que hay amigos, amigas para todo. Hay quienes van a estar en las buenas, hay quienes van a estar en las peores y en las horribles. Y hay quienes son solamente de, pari, y está bien. Como sea que sea, está bien. Mientras no esperemos otra cosa de lo que nos pueden ofrecer, ¿verdad? Todos nos anunciamos. Entonces, te quiero compartir algunas preguntas que se pueden hacer y que de verdad pueden desarrollar conversaciones que son muy profundas. Es increíble cómo a veces desconocemos cosas tan fundamentales de una persona como, ¿a poco trabajaste aquí? Ay, no sabía. Y se han compartido infinidad de cosas, infinidad de experiencias, viajes incluso, y resulta que hay temas que no se tocaron, ¿verdad? Bueno, hoy quiero hablarte específicamente de las conversaciones, ¿sí? Para que, pues, las relaciones se pueden ir haciendo un poco más profundas. Pensamos cuando escuchamos la palabra intimidad que necesariamente va de la mano con erotismo y sexualidad, y no es cierto, no es cierto. Con tu mejor amiga, con tu mejor amigo, muchas veces hay intimidad. Abrimos el corazón, abrimos el alma, mostramos nuestra vulnerabilidad. Esa es la verdadera intimidad. Hay quienes haciendo oración están en intimidad con Dios. Entonces, esa sensación de abrí todo lo que soy y te lo estoy mostrando sin máscara, sin maquillaje, sin contar solamente la parte bonita, ay, todo tan lindo. No es cierto, no todo es lindo, hay cosas que no nos agradan, la vida es incómoda, pero aún así podemos tener relaciones que de verdad fortalezcan esta intimidad y le den profundidad, le den sentido a la rutina de todos los días, ¿sí? Y a este compartir con las personas. Entonces, imagínate que, por ejemplo, más allá de esta charla superficial, en vez de ¿qué tal tu día? En esa sobremesa, en ese cafecito, tú pudieras preguntar, ¿hay algo que te apasiona en la vida? Y claro que descolocas a la gente, ¿verdad? ¿Cómo que me apasione? Sí, que de verdad tú digas, esto me encanta, me fascina, me seduce de tal forma que parece que el tiempo se detiene. ¿Sí? Y son cosas que normalmente no compartimos. O que pudieses preguntar, si tú revisas tus creencias, ¿cómo notas que ha cambiado tu opinión? ¿O sigues pensando exactamente igual? Y va desde lo más simple hasta lo más complejo, ¿eh? Por ejemplo, el otro día me decía mi hija, mamá, ahora que ya como prácticamente de todo, dice, el otro día estaba comiendo fruta y pensé, mi mamá estaría muy orgullosa de mí, porque de pequeña, juran, seguro te ha pasado. No me gusta y ni lo prueban. ¿Sí? Entonces, ahora es como, ya cambió de opinión, por eso ahora está probando cosas, ¿sí? Así, ¿qué notas tú que en tu presente se ha modificado, pues, ¿sí? La opinión que tú tenías de ciertas cosas. ¿Cuál ha sido la mejor decisión que has tomado en este último año? ¿Sí? Porque no todo nos funciona, no todo nos va bien, pero si escudriñamos qué fue eso mejor, creo que nos aporta muchísimo, ¿sí? ¿Qué actividad te puede hacer perder la noción del tiempo? A mí, la gran mayoría de mis días en el trabajo, ¿eh? Yo siempre he dicho, yo siento que en el cubículo, en el espacio donde estoy, es como si el tiempo se detuviera. Y no lo siento. Cuando menos acordé, ya se me pasó el día. Y por eso digo, yo quiero seguir trabajando hasta que tenga esta sensación. Cuando ya tenga que cortar los minutos, quiere decir que ya no es mi tiempo. Quédate, por favor, porque hay más preguntas que te quiero compartir.
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0: Y claro está que hay como distintos niveles, ¿no? Esto fue como lo primario, que vaya más allá de, ay, ¿cómo estás? ¿Y tus hijos? Ay, la chamba y el calor, que todo el mundo habla del calor, ¿verdad? Todo el mundo habla del clima. Entonces, un nivel un poquito más profundo de esto que te acabo de compartir podría ser, ¿para ti qué es la vida significativa o cómo sería, qué sería para ti la vida significativa? Que vaya más allá de sentir la rutina de todos los días, sentir que estoy dándole vuelta solamente a la rueda, como habla Robert Kiyosaki de la vida de rata que de pronto llevamos, ¿no? Es rata, no, de rata. Ajá. Me levanto, me despierto, me voy a trabajar dándole vuelta a la rueda y luego ya. En la noche vengo y duermo, y el día siguiente igual, y el día siguiente igual. Más allá de eso, ¿qué es lo que hace significativo todo esto que tú envuelve tu día, que envuelve tu vida? ¿Sí? Podríamos hablar también de cómo manejas o resuelves los problemas. Y entonces ahí ya empiezan a salir cosas muy interesantes, muy importantes, ¿sí? Claro está que también, pues, la escucha empática es fundamental. Una pregunta que a mí me parece primordial es, ¿qué es inaceptable para ti? Y fíjate, cuando estaba armando este tema, yo pensaba, ahorita en muchos jóvenes me ha tocado verlo, afortunadamente no en todos, pero si yo te comparto, para mí inaceptable sería que alguien te diga palabrotas. Me ha tocado escuchar noviecitos que, ay, qué pensativo, qué. Y así, y es normalizado. O sea, para mí eso sería inaceptable. ¿Sí? Que me faltes al respeto con palabrotas, que me levantes la voz, que me grites, que me insultes, eso sería inaceptable. Entonces, cuando empiezas a compartir esto, empiezas a marcar como tu línea, ¿no? Otra cosa que sería inaceptable para mí, que las cosas importantes las manejes por mensaje, no se vale. Las cosas importantes siempre se dicen de frente, ¿sí? Otra pregunta que me gustaría compartir es, ¿qué significa la familia para ti? ¿Qué significa la vida y el éxito si habláramos de esto? ¿Sí? Entonces estamos hablando de cuestiones que son importantes a largo plazo, no nada más en la inmediatez, ¿ok? Y si pasamos a otro punto donde podemos tener esas conversaciones profundas, donde podemos compartir heridas, necesidades, incluso miedos, pues imagínate. Entiendo que aterra, a todo mundo nos puede dar miedo llegar a este grado de vulnerabilidad, pero así es como se construyen las relaciones que valen la pena. Imagínate que un buen día, con una copa de vino, tú, tu pareja, o tu amistad, o tus amigas, ¿qué te da miedo que compartieran esto? ¿Qué te da miedo que la mayoría de personas desconoce? Y que puedas tener la confianza de decir, yo puedo dejarme caer porque aquí estoy sostenido. Aquí me dan continente, soy contenida, estoy a salvo, ¿sí? ¿Qué momento cambió tu vida? ¿Qué evento llegó a ser tan impactante que a partir de ahí todo tomó un rumbo diferente? ¿De qué te estás recuperando? Y tal vez, y solo tal vez, hables de heridas profundas, ¿sí? Otra pregunta que me parece muy interesante es, ¿cuándo te sientes más tú mismo o tú misma? ¿Qué circunstancias tiene que haber para que tú digas, puedo confiar y me suelto? ¿Sí? ¿Qué necesitas de tus amistades, de tu pareja, de tu familia en una relación para que tú te puedas sentir segura, seguro? Y entonces dejaste súper claro lo que tú necesitas, ¿sí? Lamentablemente no estamos acostumbrados a este tipo de profundidad. Sin embargo, creo que la invitación para dejar de comer al prójimo es empezar a verme a mí y escudriñar en mí y poderlo compartir contigo. Hay tantas cosas tan interesantes en cada persona que no tendríamos por qué estar comiéndonos al prójimo. Así que la invitación es esa. Dejemos de comer al prójimo, ¿sí? Y fomentemos conversaciones que vayan nutriendo nuestras relaciones de toda índole. Como siempre, un gusto encontrarme contigo. Te deseo un espléndido resto de la semana. Cuídate mucho, por favor. Y nos encontramos el próximo martes. Te dejo un abrazo.
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3: Hola, hola, Tere. Oye, ¿me puedes poner la canción de Pablo Alborán, la de Saturno en Saturno?

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